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Corazón, y esta amargura seria, ¿de dónde nace? Amarga mucho el agua de los mares. 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La balada del agua del mar, Gabriel García Lorca.

Buen día, bienvenidos, un abrazo grande, vayan pasando, que arranque el viaje del viernes. Es viernes, el cuerpo lo sabe, el corazón también, y estamos con ganas de pasarlo junto a ustedes. Primeras imágenes, primeras instantáneas del viernes 8 de mayo del año 2026. Estamos arrancando con todas las pilas que uno puede tener a esta hora, ¿no? Está fría la mañana, hay advertencia de viento, por ahora no amanece. Y estamos a oscuras, como si fuese la mitad de la noche. Y estamos con ganas de recordarle a usted, a vos, que no están solos, que no estás solo. Y con muchísimas más ganas de que no olviden que, a pesar de todas las cosas que pasan, que son un montón y que a veces parecen infinitas, pero a pesar de eso y por muchas otras razones, este, no lo olvide, sigue siendo un mundo maravilloso.

Buen día, ¿cómo les va? Bienvenidos, bienvenidas. Estamos abriendo la página del viernes. Estamos de pie, siempre de pie, nunca de rodillas. ¿Eh? Un poco dormidas, pero siempre de pie. Con espiritualmente de pie, ¿eh? Con ganas de que levante la cosa un poco. Abrazo grande, 7:09 de la mañana para todos los operadores y operadoras que a esta hora de la mañana están haciendo sonar Nada del Otro Mundo en tantos lugares, en tantos puntos cardinales. Gracias, ¿eh? Y por supuesto que a través de esa operación técnica saludamos a todos los compañeros y compañeras de tantas radios libres que están participando de esta gran red y por añadidura a todos los oyentes y oyentas que nos escuchan a través de las FM que están en toda Córdoba y en algunas otras provincias retransmitiendo el programa. Un abrazo muy, muy grande, muy especial. Gracias a quienes nos están escuchando, pueden hacerlo a través del canal de YouTube de Nada del Otro Mundo. Se meten, si no manejan, se meten al canal de YouTube, pueden ver y escuchar. Estamos sonando también a través de la aplicación y también a través del streaming de audio que suena bárbaro. Está Juan Pablo Capdevila en la puesta al aire del programa. ¿Qué dice Juan? ¿Cómo le va? Llegó con una sonrisa al viernes. Bien ahí, no es poco, con el tanque semi lleno. ¿Está bien? Dale.

0: Buen día, ahí está saludando Jean-Paul Capdevila. Está con el tanque lleno, como nuevo. El tipo además labura mañana porque hay patio acá en un bar con el Agus Drueta, el autor de la canción que ustedes escucharon hace unos minutitos nada más. Qué lindo estar con el tanque lleno, me parece medio imposible hoy, ¿no? Un tanque lleno que sale 100 lucas, 120 lucas, los que le ponen Infinia, o 80 lucas, los que son unos tanques un poquito más chicos. No sé si ya queda un tanque lleno de 80 lucas, no lo sé, tiene que ser muy chiquitito el auto. Pero bueno, tener así semi lleno el auto, un poquito más de la mitad, te dan ganas de no arrancar, te dan ganas de quedarte ahí estacionado y verlo así. ¿Cómo anda Sole Santander? ¿Qué dice? Buen día.
1: Buen día, Cristian. Muy buen día para toda la audiencia. Me agité.
0: Imposible estacionar en Unki.
1: ¿Vos no sabes
0: es la Quinta
1: que...
0: Avenida, no es la Quinta Avenida.
1: Sí, ya me chicanearon. Hay lugar. Ya me chicanearon. Pasa que, bueno, yo no estaciono acá al frente de
0: Unki. Usted es una mujer de rutinas.
1: Sí.
0: Y ya tiene. Y usted bueno, estaciona en la Plaza Redonda.
1: Yo sigo.
0: Tiene que tener su lugar en la Plaza Redonda.
1: Ese es mi lugar. Y bueno, hoy estaba copado porque se ve que los chicos, las chicas del colegio se van de viaje, hay colectivos, bueno, un caos.
0: Esos herejes salvajes están ocupando su lugar.
1: Sí, y particularmente...
0: No respetan ni a los trabajadores ni a las trabajadoras, ¿qué
1: ¿viste?
0: Pasó?
1: No, otra cosa...
0: Qué quilombo esto,
1: Era un quilombo,
0: sí.
1: Así era la plaza, literal.
0: Ahora sí, estamos en la India,
1: poca,
0: no en la Quinta Avenida.
1: Poca paciencia.
0: Estamos en Bombay.
1: No, vos sabés que, viste que hay gente, o la gran mayoría, por lo que yo veo...
0: No prenda la cámara,
1: no
0: por
1: usa
0: favor,
1: el
0: todavía que está agitada la Sole.
1: Sí, sí, queremos... necesito tomar se ahogó, aire y se ahogó. Mate. Viste que hay gente que no usa el guiño. Mucha gente que no usa el guiño para avisar que va a girar, que va a doblar. Bueno, la persona
0: es
1: que
0: ve... Es una conducta que va en crecimiento, ¿no?
1: Sí, lamentablemente.
0: El egoísmo va de la mano con no poner el guiño. El egoísmo social, el darwinismo social va de la mano con no avisarle al otro que tenés pensado doblar.
1: Sí, y no puedo decir lo que pienso porque va a quedar mal al aire. Pero bueno,
0: particular... ¿Hubo insulto?
1: No,
0: si usted
1: no.
0: insultó, no violó
1: no,
0: la propiedad
1: pero,
0: privada de nada.
1: No, pero
0: según
1: escucha,
0: el presidente argentino, ¿no?
1: Escucha lo que te voy a decir.
0: ¿Qué?
1: No, la persona que venía delante mío, desde Mendiolas, casi sí, Villa Allende, sí, hasta acá, ponía el guiño en todas las curvas. Exceso de guiño. O sea, en la curva donde vos girás la calle, no es que vas a doblar. Uh-huh. En todas las curvas ponía el guiño, así que
0: te
1: era el
0: como,
1: extremo.
0: Como una especie de curva peligrosa. Ahí viene curva peligrosa.
1: Así.
0: Como el que iba,
1: así fue.
0: Como el que iba en la parte de atrás del camión, ¿no? Con los otros y tiró él. Ahí viene Ramón, ¿no? Y el otro se asomó. Bueno, vamos a abrir la página del viernes. Muy enternecidos, la verdad que estamos. Yo estoy muy sensibilizado, al borde de las lágrimas. Escuché el descargo ayer de Adorni, ¿no? En un incisivo programa, en un simulacro de un streaming donde, bueno, no le pusieron un lomito y una picada.
1: Pobre.
0: ¿Qué sé yo? Porque no había espacio en la mesa. Pobre, ¿no? El daño que le han hecho. Lo que está sufriendo ese muchacho. Yo lo compenso cuando me estoy por poner a llorar, digo. Mira la foto de su mujer en Madrid.
1: Dije,
0: che, loco. Qué lindo. Hace cuánto que no vamos para Madrid. Mirá a la mujer, ¿no? Comiendo ahí en las parrillas, paseando por todos lados, el paseo del retiro, ¿no? Con todas las amigas, se fue con toda la banda, ¿no? Con toda la mitad del curso fue con ella. Entonces uno dice, bueno, tan mal no está, tampoco está sufriendo tanto, tampoco es tan cierto que se desloma, ¿no? Ahora, lo que el tipo no, porque viste que a algunos le bajan el copete, ¿no? Que tienen más...
1: ¿Cómo está el tipo hoy,
0: sí,
1: Era literal que estaba con el tanque
0: sí,
1: lleno.
0: Estaba con el tanque semilleno. Viste que hay alguno que es como que... Bueno, todos cuando, qué sé yo, nos comemos un marrón. Nunca ninguno de nosotros choreamos. Y mucho menos como nos llenamos de propiedad como Adorni, quiero decir. Pero quiero decir, me imagino que cuando uno mete la pata, baja un poco, ¿no? El tupé. ¿O no? Baja la,
1: así debería
0: la
1: ser,
0: intensidad de... En el caso de Adorni es una soberbia exponencial. Los propios dicen, Adorni no abandona el tono de la soberbia. Lo dice la Nación, Clarín, ¿no? Con un tono petulante, Adorni dio una entrevista. Bueno.
1: Da conferencia de prensa hoy a la 1 de la tarde.
0: Hoy, y el jueves que viene probablemente vaya al Congreso. Esto es lo que está pidiendo la oposición, ¿no? podemos no pasar a todo eso, todo ese show de Adorni.
1: Sí,
0: un no. nivel de soberbia, ¿no? Y además, una especie de amenaza encubierta. No sigan hablando, porque voy a hablar mucho más de lo que... Estoy respetando el proceso de la justicia, voy a hablar mucho más de lo que... De lo que piensan, no sé qué. Y arrugó contra Patricia Bullrich. Dice que lo spoileó, que él iba a presentar la declaración jurada, pero el punto no es que presente la declaración jurada ahora, sino, de verdad, esto hablando en serio, el punto es que explique qué pasó entre la declaración jurada que presentó cuando entró a la función pública y la que va a presentar. Se corrió el tiempo, era hasta el 31 de mayo, ahora puede presentar hasta el 31 de julio. La contabilidad creativa, ¿cómo va a explicar? Si él cobraba, dale, vamos a abrir un poquito ahí con imagen el canal de YouTube. Si están, le pueden dar me gusta, se meten, Nada del Otro Mundo en vivo, el canal de YouTube de Nada del Otro Mundo. Está además abierto, por supuesto, el chat libre para que usted deje sus comentarios, sus opiniones. Buen día, ahí estamos, ¿eh? Ahí le ve de rojo a la Sole, no se sabe dónde termina el brazo y dónde empieza el mate, porque es el mismo color, ¿viste? Mirá, ahí está esa parte. Bueno, el punto es cómo explica eso, cómo hace alguien que cobra tres palos y medio, para amasar una fortuna de cerca de $1,000,000. ¿Cómo? Es un montón, ¿eh?
1: Según Mariano Bray no puede demostrar nada porque era plata en efectivo, ¿no?
0: Sí. Bueno.
1: Ayer me reía, digo, porque ya a esta altura...
0: Está bien, pero si él viene y dice, yo tenía un palo gringo guardado. Le deberían preguntar, pedir explicaciones, si no puede terminar preso. ¿Cómo hizo para juntar ese palo que no había declarado? ¿Por qué no lo metieron en el llamado blanqueo? ¿Cómo hizo? Son las normas básicas, ¿no? Hasta le tocó al Capone, te quiero decir. ¿Le tocó al Capone o no le tocó al Capone? Bueno, así las cosas. Sigue el show de Adorni mientras en Argentina hay una fuga de capitales muy importante. Es un momento de mucha tensión interna política en el gobierno, pero sobre todo porque sabe que, yo lo escuché el otro día, ¿quién escuché? Al mayor saltimbanqui de la política, Luis Juez, a un tipo que dice tener una lengua tan afilada que en el aire trocea un salame de la colonia, por ejemplo, pero que cuando es contra los del bando del cual él forma parte hoy, dice, bueno, que presenten la justicia. A nosotros los incriminaba, los lapidaba en el aire, como el salame. Bueno, el salame. Yo veo que hay una conveniencia por parte de los sectores de la oposición de que el tema Adorni sigue estando, es el cálculo político que hacen, que sigue estando en el candelero, y en cambio Juez dice, no podemos hablar de lo que está pasando en Argentina, de lo que vamos a hacer, no podemos hablar de otras cosas, pues estamos empantanados en lo de Adorni. ¿Qué sería lo otro de lo que pueda hablar el gobierno? ¿Qué sería? Bueno, yo les digo, como no hay nada bueno de lo que pueda hablar el gobierno, nada bueno, qué sé yo, si rascar la olla así, el dato de la construcción, equilibrado ahí por algo de la obra pública, algo del privado, un aumento para marzo. Es una caída más catastrófica que la que había en, si uno lo compara con, qué sé yo, diciembre del año 2023. Todo mal con la construcción. Los sectores están todos con la lengua afuera, están todos boqueando como los pececitos cuando le sacan el agua de la pecera, todos boqueando. ¿Qué podría mostrar el gobierno? Nada. No tiene nada para mostrar. Estuvo ayer en una reunión de usureros el presidente. Llama a un programa más fondo de olla que eso. Llama a un programa para defender a Adorni de Estados Unidos. Bueno. Como el escenario es ese, y el gobierno entre que no puede salir del pantano Adorni, y todo lo que está pasando en Argentina es perjudicial para el gobierno, Milei ayer salió y dijo que se viene un super rigi. ¿Usted me puede explicar? Porque no dio muchos datos. Hizo ese posteo, tiró una bomba de humo. Capaz que atrás de esa bomba de humo viene un super regalo, no sé. Porque cuando anuncian esto, un super RIGI. Los números del RIGI, los cuento en un ratito, son mucho peores de lo que el gobierno esperaba. Muchísimo peores de lo que el gobierno esperaba. Hay algunas inversiones por el RIGI, pero son a cuenta gotas. Es el gobierno con menos inversión extranjera directa de todos los que ha habido en Argentina desde el regreso de la democracia para acá. El gobierno con menos inversión extranjera directa. Es el gobierno con menos inversión extranjera de todo el continente.
1: Con récord de fuga de capitales también.
0: Eso te decía más temprano, con récord de fuga de capitales. El gobierno con menos inversiones. ¿Viste cuando te dicen? Yo lo escuchaba el otro día ese que era muy amigo de Alberto Fernández, que era una espada de Alberto Fernández. La verdad es que tampoco bajan el tupé. Si vos fuiste una de las espadas de Alberto Fernández, tenés que bajar el tupé, mandarte a guardar. Salió Alberto Fernández, que cada vez que está en problemas el gobierno sale y habla, ¿no? Entonces disuade la tensión y bueno, algunos focalizarán ahí a ver qué boludez dice. Y el otro Santoro, ¿no? Que era una espada de él. Dice, no, porque el proyecto es con no sé qué, no sé cuándo. Bueno, la verdad que ni las inversiones han salvado nunca al país. Han ayudado, es mejor que haya plata acá adentro y no que se vaya toda para afuera, está claro, pero la salida, hemos visto, cuando el país crece y tiene, no solo a tasa china, como pasó en un momento hace algún tiempito, sino cuando hay crecimiento real, que eso produce derrama en el consumo, crecimiento de la economía, con los indicadores que hoy se mide la economía cuando crece y cuando no crece. No es por la inversión extranjera directa. No es por la inversión extranjera directa. Aún así, el cuento de que cuando vengan los capitales de afuera y que estemos mirando el cielo como miraban los europeos el plan Marshall, no está pasando. Se están yendo los capitales y ha llegado algún que otro capital. Se pueden contar con los dedos de las dos manos. Los estuve leyendo ayer, son pocos. Son cifras también pequeñas, cifras además que no dejan guita acá en el país, porque hoy no tienen. Se ha eliminado la alícuota para las mineras. Bueno, dicho esto, Milei entonces redobla la apuesta y dice, lo que viene ahora es un super RIGI. ¿Qué es, Sole, un super RIGI? Que los paisanos de Catamarca, por ejemplo, le lleven el oro hasta el barco y se lo guarden, se lo acomoden en el barco para que lo lleven. ¿Qué es? Que se pongan a excavar con la mano el litio, todo en qué sé, una provincia, en Salta, todo rasqueten con las manos el litio y se lo lleven. En andas, caminando, no sé, que le paguemos por llevarse el oro, por ejemplo, que le demos plata por llevarse el oro. ¿Qué sería un super RIGI? Mejores condiciones que la que tiene hoy el RIGI es imposible. No hay en ningún lugar del mundo una condición, una normativa, una legislación que vaya más en detrimento de la economía y los recursos y los bienes comunes de un país. No hay, no existe, ni en África no existe. ¿Qué sería? ¿Es para otro sector? ¿Qué sería? No hay muchas pistas. No
1: hay detalles todavía. Sí habla de nuevos de negocios que todavía no existen. Eso es lo que dice el Twitter de Milei ayer.

0: porque algo va a tirar, alguna va a tirar, ¿no? Si uno mira cuáles han sido las propuestas del gobierno hasta acá, los proyectos del gobierno, han sido todos en beneficio de los mil millonarios, los ultra ricos, los mega ricos y las multinacionales extranjeras y algunas locales. ¿Podría tratarse de algo vinculado a la IA, al Big Data, a la IA, al desarrollo que demanda espacio, lugares frescos, agua, territorio? Viste que muchas veces acá, bueno, algunas veces nos preguntamos, ¿cuánto vale Argentina? ¿Es capaz el presidente de entregar una provincia entera? En el marco de este saqueo que está haciendo en el país, ¿es capaz el presidente de poner a disposición una parte de Argentina? Esto no es información, esto es una deducción. ¿Puede tratarse de un beneficio, un super beneficio para agentes como Palantir o agentes que se dediquen exclusivamente a la producción de IA, que necesitan de espacio, de otras, algún acuerdo con Elon Musk, acuerdos con... Por ejemplo, hoy, si uno asoma la cabeza y mira las empresas, qué sé yo, la empresa que está por quedarse con todo en... Y te digo que el origen es diverso, ¿eh? No es solo origen yankee, origen británico. Los muchachos que están por quedar, después de lo que ha pasado durante tanto tiempo con el Paraná, es un origen diverso, pero el mayoritario es chino. Acá no hay discriminación. Son potencias extranjeras, multinacionales potentes de afuera, que meten la cola, no dejan guita y se la llevan toda, ¿eh? Espejito de colores 500 años después. Y no sabemos si en el RIGI, porque no pasaba. Si, le vamos a dar guita para que se lleven los recursos. Eso no... Estamos un poco ahí chicaneando con eso. Bueno, ¿qué otras cosas? Cuéntenos.
1: Bueno, vamos a desarrollar un ratito la imputación que hay a Demian Reidel por lo que contábamos el otro día, ¿no? Estos gastos extras de tarjetas que no tienen nada que ver con en viajes, ¿no? Que no tienen nada que ver con Núcleo Eléctrica. Ayer fue imputado a última hora por los gastos corporativos de las tarjetas. El número es escandaloso, son 313.000 dólares ajenos, como contábamos, a gastos que tengan que ver con la empresa, ¿no? Peluquerías, en playas, discotecas. Vamos a desarrollar eso en un ratito.
0: Ayer... Esparcimiento, 300.000 dólares para el esparcimiento, ¿no?
1: Tan necesario.
0: 330.000. ¿Sabe Juancito, las personas comunes, el pueblo común, quién es Demian Reidel o no? No mucho.
1: ¿Vos qué decís? Es asesor presidencial, funcionario, sí. A cargo...
0: Es muy, pero se conoce el nombre, no mucho. No es Adorno.
1: No es conocido. Marginal. Sí, bueno, no es conocido. Era, pero ese voló, ¿no?
0: Era el que iba a ganar el Premio Nobel de Economía con Milei. El que estuvo a punto de ganar el Premio Nobel de Economía con Milei y no lo ganó. Pues estaba justo gastándose la plata de los argentinos en la playa. De Núcleo Eléctrica en la playa, en Valencia. Y en un boliche. ¿No? En un after, primero un boliche, después un after, y estuvo comprando ropa y comiendo, y bueno, gastos varios, gastos de peluquería, gastos, entró a la marca esa del Corte Inglés, no, uno parecido. Bueno, ese chabón ha sido imputado.
1: Exactamente, fue imputado el día de ayer. Otras novedades que tienen que ver con la justicia, en este caso la Corte Suprema tomó una decisión respecto a la reforma laboral y rechazó definir la validez. Consideraron inadmisible el recurso que había impuesto el gobierno de Milei porque todavía no se expidieron en instancias previas, así que esto es algo que va a estar en desarrollo. Así que esta es la novedad respecto a la reforma laboral. Ayer identificaron nuevos restos en la perla.
0: Bien ahí, sí.
1: Y eso es una buena noticia para el viernes. Son más de 10 los restos identificados. Ya hay dos nombres, dos personas. Primero, reconocer, ¿no?, el enorme trabajo del equipo argentino de antropología forense y del Instituto de Medicina Forense. Y hay dos nombres ya de personas identificadas, de restos identificados, que lo confirmó ayer la Casa de la Memoria, que son José Luis Goicochea Escudero y Nélida Noemí Moreno Más.

0: Isa, dos de las víctimas de la última dictadura cívico-militar que fueron identificadas el día de ayer gracias a este equipo y también al investigador de la Universidad Nacional de Río Cuarto, Guillermo Sagripanti.
1: Bueno, es una muy buena noticia. Estamos al aguardo, por supuesto, de más datos y el procesamiento de los hallazgos. Un abrazo grande para toda la gente, para las organizaciones y para el equipo, organizaciones, para familiares, para todas las organizaciones de derechos humanos que, la verdad, siguen siendo un faro, y para el gran equipo de antropología forense. Bueno, en un ratito podremos empezar hoy con Paisaje de Gilda, ¿le parece? Hoy tenemos, además de la columna de Tere Andrueto, tenemos en un ratito Suma Arturo, y tenemos hoy acá en el estudio de Nada del Otro Mundo, acá en Ucbar, en Unquillo, a Lucre Ortiz. En la previa de un show vamos a escucharla cantar acá, que nos encanta, le va a poner onda a la mañana, así que no se la pierdan, en un ratito lo van a poder ver y escuchar acá en, bueno, quienes estén escuchando la radio, escuchar, y quienes estén ahí a través del canal de YouTube, después en las redes, ver un poco también a Lucre Ortiz, que fue parte de la fiesta de Nada del Otro Mundo, y la rompió. Bueno, ¿qué más?
0: Bueno,
1: tenemos
0: algunos
1: audios y tenemos ahí una data más.
0: Vamos con los audios. Si tenés a mano ahí el audio número uno, vamos a escucharlo a Adorni.
1: Ah, qué lindo.
0: Que ayer decía que Pato es una fenómena. Escuchá lo que decía ayer Adorni.
2: Oh, Pato es una fenómena. No. El spoileo es porque todo el mundo sabía que yo la iba a presentar antes del vencimiento.
3: Sí.
2: Porque el vencimiento, viste, se... Como pasa todos los años, se extendió. Entonces yo comenté que le iba a presentar, que no iba a esperar al vencimiento. Entonces me spoileó que le iba a presentar, que le iba a presentar antes. Está perfecto, qué sé yo. Está bien. Está bien. Aparte, con Patricia trabajamos en la mesa política juntos.
0: Una fenómena, Pato, para Adorni, ¿no? Que ayer, no, antes de ayer le pedía que presente urgente los papeles. Y bueno, fue un spoiler, no fue una solicitud ni... Y una cuestión menor, ¿no?
1: Yo no sé, capaz que el chabón era tan poca cosa y tiene tan poco sentido de la dignidad que, como era un cuatrazo de copa, un marginal que hacía... Porque podría haber sido un marginal y podría haber sido, no sé, autor de buenas producciones, un columnista prestigioso. Era... No sé, un esperpento en los medios de comunicación como hay tanto. No sé si como ese que entró como diputado. ¿Viste ese que entró como diputado? Se lo conoce como Tronco. No me acuerdo ni siquiera el nombre. El otro día hizo un video donde tira un pececito, compra un pececito en una bolsa, lo revuelve y después lo tiró al inodoro y se burló de haberlo tirado al inodoro. No es solo Lemoine, no es solo Adorni, ¿eh? Es una banda de forajidos que no tiene ningún tipo de contemplación por el respeto, por la solidaridad, no sé, por el conocimiento. Es como que se basan en esa máxima de Oscar Wilde. No importa si hablan bien o mal de vos, lo importante es que hablen de vos. Entonces Adorni va y se pavonea y cree que todo el mundo sabía que le iba a presentar. Gente está tratando de llegar a fin de mes, no está, en todo caso lo está puteando a Adorni, no está bien sabiendo que Adorni es el héroe. Habla como si fuese un consagrado, como si fuese un héroe. Todo el mundo sabía, estaba esperando que yo presente. ¿Vos te crees que la gente se levanta y dice, che, hoy Adorni presentará la declaración jurada? ¿A qué hora va a presentar la declaración jurada, Manuel? ¿Va a ser patria? El tipo habla como si fuese una gran figura. Entonces, qué sé yo. Mucho mejor ser digno, aunque sea alguien, no sé, qué sé yo, menos conocido, un marginal en algún lado, pero... Hay muchísimos marginales, forman parte de la grandísima mayoría que hacen su trabajo todos los días con dignidad, con mucho esfuerzo, como el grupo de antropología forense, que tal vez no lo conoce tanta gente. ¿Y eso qué importa? Es gente digna, que trabaja, que le hace bien a la patria, gente que hace mucho esfuerzo, ¿no? Que se rompe el lomo, que hace la tarea cotidiana de ir al banco a ver si saca un crédito, a ver si puede mejorar la calidad de su pyme. Gente que todos los días trata de hacer las cosas bien, que labura, que se esfuerza, que frenen los semáforos, que frenen un paso peatonal y que le da paso a otro, que intenta que este país sea mejor. La grandísima mayoría de la gente, yo quiero creer y veo mucho, no hay una estadística real, confiable sobre eso, pero no sé, yo quiero creer, es un país recontra solidario, conocido en el mundo por ser un país súper solidario, haber dado algunos de los mayores ejemplares de la solidaridad en el mundo, que tiene este equipo que es vanguardia y los organismos y este equipo, y es la mayor marcha que hay en este país. Somos otra cosa, quiero decir. Usted salga a la calle y vea si no hay montones de trabajadores que intentan hacer las cosas bien. Que está lleno de chantas y de, bueno, y de personas, y de ñoquis, y de gente que mete a toda la familia o en el Estado, o gente que te lucra desde lo privado, qué sé yo. Pero hay. Ah, incluso aquel que te atiende el teléfono cuando estás llamando y el sistema no invirtieron, viste que hay inteligencia artificial, todo, pero tenés que seguir llamando si querés sacar una línea de internet, lo que sea. Y las personas que están laburando intentan hacer lo mejor posible. Pues hay una estructura atrás. La mayor parte trata de ser digno. Trata de ser digna. Bueno, ¿qué más? ¿Usted tiene más audios de Adorni? ¿Qué?
0: Sí, tenemos un audio más de Adorni, el último, lo prometo. Y le preguntaba ayer Fantino por qué no hablaba y daba declaraciones. Bueno, esta era la respuesta. ¿Por qué no explicaba básicamente de dónde había sacado la plata? Esta es la respuesta de Adorni.
2: Lo que yo no puedo, porque al estar todo en bajo investigación judicial, cualquier cosa que yo diga se puede tomar como que tengo la intención de obstruir la justicia. Y no lo voy a hacer. Y no me importa la carnicería mediática en la que me metieron, porque no lo puedo hacer.
3: Andá despacio, de nuevo, pará. No lo podés hacer por el lugar que ocupa. O sea, vos decís que cualquier cosa que digas podría obstruir la justicia.
2: Por supuesto.
3: ¿Por qué? ¿Por tu lugar de poder?
2: Por mi lugar de poder. Y por el cargo que ocupo, por el cargo que ejerzo. Hay que... Uno tal vez lo toma dimensión cuando estás en el...
1: Yo recuerdo un paréntesis. Recuerdo que había, en otro momento, cuando el mapa estaba muy, muy corrido, el mapa político, en un tiempo tal vez un poco parecido a este, pero había quienes adulaban a Fantino. ¿Se acuerdan de qué buen entrevistador era? Yo he escuchado varios que decían, no, pero la verdad que las entrevistas que hace Fantino... a ver, pará, no está hablando.
0: No le está repreguntando.
1: Hablando de álgebra.
0: Nada.
1: Le está diciendo nomás que
0: hable no, más despacio.
1: Que no, sí, pero el otro está diciendo. ¿Qué está diciendo el otro? Que no puede decir nada porque no quiere interferir en la justicia. Mira, ayer Milei le dijo al contratista que había aparecido en escena diciendo que la plata a Adorni se la dio una atrás de otra, toda en mano. Dólares en mano, sin declarar. Y Milei dijo que era un cuca. Yo conté acá hace 2 o 3 días que los posteos del chabón, del contratista, el que le hizo las luces de neón, la cascada, la pileta climatizada, el asador por 12 millones de pesos, el chulenguito y todo eso, había hecho, era primero un macrista de la primera hora y después un mileísta. Es un dato, esto es información, no. Es decir, en su red, en la cuenta de una red social, ponía todos comentarios que denostaban al peronismo, que denostaban a la gente con planes, y que levantaban y que daban la vida por Macri primero y por Milei. O sea que tiene redes ya desde hace, usa redes desde hace un tiempo porque a Macri lo bancaba. Bueno. ¿Qué le dijo Milei en esta discusión así, que tiene menos profundidad que la tabla del asado? Sos un cuca. A todo aquel que le dice algo, le dice, sos un zurdo o sos un cuca. Eso le baja mucho la vara a la discusión presidencial, porque no existe el debate, ¿no? Es un alfajor de pollo. Le dice eso y el tipo dice, che, ¿cómo se llama Milei? Javier. Dice, Javier, me duele que me digas esto porque yo fui un militante incondicional de Milei, tuyo y de Macri. Me duele que me digas esto. El tipo no calienta eso. Vos ves que en sus redes está embanderado, él dice, soy de Boca, soy de Boca, soy de Boca. El tipo le dice, vos sos de River. No importa eso. Estás en contra nuestro, sos un enemigo. Qué sé yo. Bueno, a esa persona y a otras... Según diputadas que están presentando denuncias en la justicia, Adorni las está apretando, las estaría apretando. Razón por la cual estaría interfiriendo en el proceso, si eso fuese así, estaría interfiriendo en el proceso judicial, que dice que no quiere obstruir, ¿verdad? Digo, pues si no, es un tirar verde para recoger Maduro. Lo han llamado a Fantino, le ha dicho, son amigos íntimos con Milei. Cada vez que va, lo saluda, está en primera fila y dice, hola, Ale, ¿cómo estás? ¿Viniste? No, bueno, toda esa historia. Y me imagino que llamó de Estados Unidos y le dijo, che, lo saquemos a la cancha de Adorno y que hable un poco, a ver si convence a alguno, si habla bien. Bueno, hoy lo que dice la opinión pública, los estudios de opinión pública son que más del 90% de las personas en Argentina, todos los estudios, los informes de consultoría dicen que más del 90% cree que Adorni consiguió, se hizo rico sin poder justificarlo, por decir de alguna manera, ¿no?
0: Algunos piensan que es un chorazo, elegantemente, o, claro.
1: Digo, uno, pero hay la variedad dentro de la pregunta. Uno piensa que es un super choro, otros piensan que curró, lo que sea, que no, pero piensan que no lo hizo legalmente, ¿verdad?
0: Al cual.
1: Bueno.
0: Un último audio del creador de A partir de abril empieza el repunte, o después lo escuchamos decir a partir de agosto de este año empieza. No. Bueno, ahora ya la patean.
1: ¿Quién es?
0: Para el 2027. ¿Quién es? ¿Adivinás quién es?
1: Sí.
0: Toto Caputo.
1: Toto Caputo.
4: Yo soy más optimista. Yo creo que el 2027 va a ser un año contrario a lo que muchos suponen, un año electoral, volátil y demás. Yo creo que no va a pasar eso. Yo creo que la economía va a estar más encaminada que ahora. Entonces, como dije antes, en un escenario en el que todo está yendo mejor, a sabiendas que el otro lado es el infierno, sí, por supuesto que va a haber alguna gente que votará esto, pero que alguien pueda pensar que la mayoría de la gente, habiendo leído bien 4 años el país, habiendo arreglado el mayor desastre económico de la historia heredado, sin violar ningún contrato ni de propiedad privada, habiendo normalizado la situación, habiendo puesto a Argentina en el mundo, hoy el presidente es un referente mundial, lo que hemos hecho se estudia realmente en el mundo, y yo lo veo cuando viajo, cuando vamos a las reuniones del G20 y demás, da medio vergüenza decirlo, pero es la verdad. Entonces digo, ¿alguien realmente me quiere hacer creer que en ese contexto la gente va a votar volver al pasado? Yo creo que no. Entonces por eso es que soy optimista, porque los datos me muestran que todo va a recuperar.
0: Bueno, lo que nos da vergüenza es tener un presidente como el que tenemos y un ministro de Economía, entre otros, como el que tenemos. Eso es lo que da vergüenza, porque los números, digamos, Argentina está en boca de todo el mundo, pero no justamente por lo que él dice, todo lo contrario.
1: Bueno, le va a generar un complejo de, ya no está Héctor Alterio, pero no sea Norman Brick, que los grandes actores, es una, el chabón debe entrar y debe decir, ¿viste cómo actué? No, pero Milei es un ídolo mundial. Esto es una reunión de una convención de usureros, ¿no? De estafadores, usureros seriales ahí, que los condonó Trump. Se nos ríen en todos lados, se nos ríen. Nos ha tocado la peor figurita del álbum. Chabón habla de la herencia, fue parte del mega endeudamiento con Macri. Además, qué sé yo, por ejemplo, para ser serio, no sabemos qué va a pasar en 2027. La verdad, capaz que pasa algo que no esperamos, no hacemos futurología. Pero él dice, la lectura de la sociedad va a ser, hicimos las cosas bien, habrá algún rezagado que vote al infierno a los otros. ¿Cuáles son las cosas bien? Porque hasta el Círculo Rojo los está criticando, los critica Cavallo, los critican por izquierda, los critican por derecha. No hay una. Si no, el presidente no hubiera salido ayer a decir que ahora se viene el Super RIGI. El RIGI no funcionó. Ahora se viene el Super RIGI. Bueno, es la verdad que dan ganas de vomitar cuando uno escucha semejante cantidad de mentiras. Semejante cantidad de mentiras. Les da la cara para decir semejante cantidad de, bueno, pero es la lógica de la inimputabilidad, del inimputable, y es como juegan, ¿no? Como juegan el partido. No sé, me parece que no es aleatorio que pase esto, ¿no? Que salga él son grandes negadores de la realidad, pero es parte del plan, que salga Adorni con el tono ahí, ¿no? Relajado, agrandado, el otro también a decir, somos una maravilla. Es como, juguemos ese partido, digamos cualquier cosa, total. Se juega en el terreno del cualquier cosismo. Bueno, ¿qué más? Una más y nos vamos a la música.
0: Bueno, ayer Lula se reunió con Trump. No dieron conferencia, pero sí tuvieron una reunión de más de 3 horas en el Salón Oval. Y bueno, lo que dijeron desde la comitiva brasilera es que hablaron de todo un poco en medio de estas tensiones, ¿no? Por los aranceles y las elecciones que se vienen. Y priorizaron, lo que dicen desde la comitiva brasilera, es que priorizaron preservar la buena relación.
1: Sí, es una reunión clave. Uno podría, qué sé yo, ponerse con una mirada crítica. Y está bien. Puede decir, che, Lula fue y se reunió con un genocida, un hombre que está perpetrando guerras, etcétera, que se está llevando puesta a la humanidad, Estados Unidos, etcétera, se ha inmiscuido en los asuntos internos, que ha secuestrado a un presidente, que bombardea, que comete participa del infanticidio, que tiene el prontuario que tiene, todas las cosas esas, y la Epstein, todo. Y eso es cierto, que es uno de los presidentes que le ha parado la chata a Donald Trump. Es cierto, todas las imágenes de inteligencia artificial, es medio fiero eso, ya no sabe uno qué es verdad, qué no, porque ayer no había, prácticamente eran todas imágenes retocadas por la inteligencia artificial. Muy impactante verlo. Pero si uno intenta comprender por qué hace eso Lula, en Brasil, que tiene una complejidad enorme el fenómeno electoral, los fenómenos electorales, hay una visión mucho más pro-yanqui que acá. Mucho más pro-yanqui que acá. Pero muchísimo más pro-yanqui que acá. Y en Brasil, el otro día lo charlamos con Darío Piñotti, estaban muy pendientes de la reunión, de que fuera una reunión satisfactoria, de que existiera la reunión, de que hubiera como vasos comunicantes entre el gobierno de Brasil y el de Estados Unidos en la previa de las elecciones. Faltan 5 meses para las elecciones. ¿Sí? Tiene toda esa complejidad, pero para Lula era como ir a mostrar la credencial. Muchas veces acá hay presidentes, sobre todo los de derecha, que muestran la foto con el presidente de Estados Unidos. Bueno, para Lula era importante salir ileso, salir bien, de una reunión, en la previa de las elecciones en Brasil, de una reunión donde pareciera ser que el candidato de Donald Trump de Estados Unidos es el hijo de Bolsonaro, Flavio Bolsonaro, porque su padre tenía un vínculo muy aceitado con Donald Trump y todo lo demás. Que Lula le cope la parada, que vuelva de esa reunión. Digo esto en el marco de intentar comprender por qué se da esa reunión, sin demasiados beneficios para Brasil. No hay demasiada información de lo que se discutió ahí, se habló en el Salón Oval. Era más ese gesto, esa foto retocada con inteligencia artificial, y la vuelta a Brasil diciendo, tengo una relación bárbara con Donald Trump. No tengo el apoyo, pero tengo una relación bárbara con Donald Trump, está todo bien, en la previa de la elección. Eso, ¿no? Lo que no quita, para afuera, que forme parte de la normalización, ¿no? De la legitimación de un monstruo, un aspirante a gran dictador mundial, ¿no? Nosotros lo vemos de afuera y decimos, esto a Lula le puede ayudar a ganar una elección, para afuera normaliza un tipo que debería estar aislado, ¿no? De que está, es una brutalidad
0: acusado,
1: lo que está haciendo.
0: Sí, acusado sí. De pedofilia, sí, de claro. Genocida, claro, sí, claro. Por
1: es
0: supuesto.
1: Es como juntarse con Netanyahu, lo que pasa es que esto tiene un impacto electoral. Bueno, vamos a la música, hay más cosas, después hablamos un poquito del jury, del caso Macarrón, de estos tres hombres de la justicia que van a recurrir. ¿Qué más? Hay datos ahí de los problemas de seguridad callejera, domiciliaria, que están creciendo en Córdoba, la situación está cada vez más brava. Tengo ahí un datito del empleo que me pasaron. ¿Quiere que hagamos una canción, Juanpa? Le damos un poquito de descanso acá a la gola y seguimos en un ratito. Es viernes, tenemos un super viernes para compartir con ustedes. Tenemos sorteo además, ¿no?
0: Sí, señor, tenemos sorteo, ya les cuento en un rato.
1: ¿Me hace falta decirlo o sí?
0: No, sí, porque tengo que dar detalles.
1: ¿Tiene más?
0: Hay más sorteos.
1: Bueno, dale, vamos.

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12: Bueno, enseguida hablamos de algunos cierres de paritarias, pero vamos a ir a una nota ahora. Voy a saludar a Carolina Comar, que es investigadora de la CNEA, para profundizar un poquitito más sobre estos títulos que daba más temprano Sole respecto de la imputación de Demin Reidel, ese hombre que fue asesor de Milei, que era quien iba a ganar supuestamente el Nobel de Economía con Milei, Nobel compartido, y que ha sido imputado por gastos muy onerosos, muy insultantes para el presidente argentino. Recién incluso me recordaba Sole que Carolina había contado que muchos de los trabajadores van en, recuerden que era el titular de Nucleoeléctrica, que era bueno, el sector que dijo que iba a hacer explotar la Argentina, van a trabajar en bicicleta, pues no tienen recursos para hacerlo de otra manera. Y este hombre desenfrenadamente se hace pagar los gastos de peluquería, de playa, de shopping, va al Corte Inglés, va no sé dónde, en España, por ejemplo, ¿no? Boliches. Carolina, ¿cómo andás? Buen día.
13: Hola, buen día, ¿cómo estás?
12: ¿Es así o nos acordamos mal?
13: Sí, ayer estaba repasando cuándo fue el anuncio del lanzamiento del plan nuclear que hicieron en la televisión en cadena nacional.
12: Sí.
13: Y fue el 20 de diciembre del 24 en donde anunciaron que iban a hacer un plan nuclear, que después contaron que iban a hacer 4 reactores que iban a construir en 5 años para alimentar los 25 millones de dólares de inversión en centros de IA, de OpenIA, que iban a poner en la Patagonia.
12: Uh-huh. Me acuerdo, sí, claro.
13: Sí.
12: Se tomó unas vacaciones antes.
13: Un año y pico después, acá estamos, con una situación cada vez más crítica en el sector. Mientras afuera anuncian lo grosos que somos en energía nuclear, que realmente somos grosos a nivel trabajadores, los funcionarios son estos. Igual a Raider lo echaron, digamos, o le pidieron la renuncia ya hace unos meses por un escándalo de sobreprecios en una licitación de limpieza.
12: Uh-huh. O sea que de brillar en el sector a, enriquecerse, ¿no? Con la empresa del Estado.
13: Sí, igual, ojo, no quiero que se malentienda, la verdad que el nivel de los trabajadores del área nuclear es muy alto. Somos todos trabajadores muy especializados, muy formados. No muchos países tienen las instituciones que componen lo que es el ámbito nuclear, como tenemos nosotros en el país. No hay muchos países que dominan el ciclo de combustible nuclear, entonces por ese lado no somos un verso, digamos. Eso es real, eso existe. Por eso también es real que hay oficinas de la empresa Meitner y de la empresa Candu Energy, que son dos empresas, una estadounidense y una canadiense, que fabrican reactores, que vinieron y pusieron filiales en oficinas en Buenos Aires para llevarse a los laburantes de la Comisión de Energía Atómica. Y eso puede pasar porque, como recordamos hace un rato, en la Comisión de Energía Atómica tenemos compañeros que están yendo a trabajar porque ya no pueden cargar la SUBE, porque no llegan a fin de mes. Profesionales cobrando 800 mil pesos, o sea, no le pongo un número directamente a eso. Imagínate que estas empresas, viendo la calidad de nuestros profesionales, les pagan entre 3 y 4 veces más.
12: Mínimo.
13: No, sí, tranquilamente. Entonces, la situación es, por un lado, estos anuncios, bueno, ahora se está viendo cómo terminó todo esto, ¿no? Con la imputación de Raider que le hicieron ayer. Es algo que nosotros veíamos venir. La verdad que a Raider, como el presidente, porque además no era solo el presidente de Nucleoeléctrica Argentina, era el que iba a ganar el premio Nobel con Milei, era el presidente del Consejo de Asesores, estaba en el Consejo de Asesor sobre Política Nuclear, que asesoraba a Milei directamente. Así estamos ahora.
12: Sí, es una fotografía del gobierno, porque uno en este caso tiene el nombre, es un ex asesor presidencial, pero esa impronta de yo voy a ir a un lugar, lo voy a ordenar, está lleno de ñoquis, está lleno de vagos, son la casta, qué sé yo, qué sé cuánto, lo voy a hacer funcionar, lo voy a poner a brillar, si lo tengo que privatizar, lo privatizo todo. Esa impronta, digo, que ha pasado en otros sectores también, esa es la impronta con la que llegó, ¿no? Demian, sí. Raider. También iba a conferencias donde decía que en Argentina había que tirar una bomba, ¿te acordás? Iba a conferencias,
13: sí, también dijo,
12: en el mundo, y hablaba en inglés y decía que en Argentina lo mejor para salir adelante y más rápido era tirar una bomba, que el problema eran los argentinos. Bueno,
13: totalmente.
12: Y el chabón lo encuentran con las manos en la masa. Que además aparece esto el día que va Adorni al Congreso. ¿Te acordás que es el día que va?
6: Es el mismo Adorni el que lo cuenta.
12: Claro.
6: En el informe, de ahí sale esta data,
13: sí,
6: ¿no?
13: Sí, claro, de ahí sale la denuncia. De ahí sale la denuncia. Lo de los sobreprecios había sido una denuncia previa.
12: Sí.
13: En la licitación de servicios, ahí estuvo Ate Zárate involucrado en hacer la denuncia, y esa denuncia hizo que renuncien directivos de NASA, digo, además de Raider. Pero la realidad es que, o sea, nosotros lo vemos con muchísima indignación, porque, bueno, fue hace un par de semanas que estuvo el tuit de Ramos Napoli, secretario de Asuntos Nucleares, diciendo que más del 50% son administrativos, así por sí solo para mí no sería nada criticable, tampoco es verdad. Uh-huh. Y que es un aguantadero. La verdad que sí. Lo que estamos sufriendo nosotros como trabajadores es que nos tienen en este momento haciendo 1 millón de papeles para justificar 15 minutos del horario, de lo que sea, las administrativas que están haciendo la parte de horaria, digo, no porque no haya que cumplir el horario, sino porque las administrativas que están haciendo la parte de control horario se están volviendo locas porque les multiplicaron el trabajo por 8, por 10. Nos tienen con bloqueo de páginas de internet, entonces si vos tenés que hacer cursos no podés acceder, estamos pidiendo que nos habiliten las páginas hace un montón de tiempo. Tenemos gendarmería en la puerta revisándonos los bolsos. Uf. No hay presupuesto para trabajar, se caen los servicios. Entonces la verdad que es como muy difícil. El día a día se está haciendo muy difícil para trabajar. Y encima nos tenemos que bancar, que nos digan que esto es un aguantadero y que somos todos ñoquis. Sí. La verdad...
12: Es la lógica Garrahan, ¿no? Es la lógica, es lo que te decía, es la lógica Garrahan, es la lógica que viene aplicando, sí, en cada, sí, uno de los sectores que después destruyen, que van a destruir. Bueno, Carolina, sí, perdón.
13: No, lo último es que con la diferencia es que salen al mundo a vanagloriarse de lo grosos que somos en la energía nuclear y a decir que vamos a hacer un montón de reactores.
12: Te mando un gran abrazo, te agradezco y estamos acá siempre pendientes de la situación de ustedes, ¿eh?
13: Bueno, otro gran abrazo para ustedes y muchas gracias por estar.
12: Gracias, gracias. Carolina Comar, investigadora de la CNEA, queremos tener ahí una fuente de primera mano de, ¿no?, cómo lo viven en las bases, los trabajadores, ¿no? Los que le han dado prestigio, le han dado nombre a esta organización y en general, ¿no? Han puesto a una altura muy alta a nivel mundial a los investigadores de la CNEA, en nucleoeléctrica, etcétera. Y están haciendo, ¿no? Están vendiendo la joya de la abuela y están haciendo un negocio mientras se ponen el bronceador en las playas de Valencia, van a los boliches, van a comprarse ropa, van a Aruba, se hacen una cascada. Bueno, hacemos un poquito de música, ya se viene Lucre Ortiz, enseguida también nos sumamos.
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12: Bueno, vamos a hacer ahora sí una canción, una tanda y a la vuelta estamos con música. Más tarde la columna de la Tere Andrueto, Super Viernes, no se lo pierda.

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0: Bueno, son las 8:12 de la mañana. Lo voy a sumar a Arturo Jaime Luque de la mesa. Enseguida se viene Lucre Ortiz. ¿Quieren escuchar música? ¿Quieren escuchar a Lucre? En un ratito nada más, en unos minutitos, se suma a la mesa. ¿Cómo le va, maestro? ¿Qué dice? Buen día.
1: Pero muy bien, Cristian. ¿Cómo está? Buen día para todos y para todas. Contentísimo, como siempre, porque sabes que espero, añoro los viernes, ¿no? Y vengo un poco insultando el tráfico porque llego un poco tarde. Está bravo llegar hasta Bunquillo, che, desde el noroeste de Córdoba.
0: Bueno, ¿cómo anda la cosa?
1: Bien, acá estamos, preparándonos.
0: Porque viene acá, ¿no? Porque se acabe la semana.
1: No, y todo eso. También.
0: Usted trabaja el fin de semana.
1: No, poco. Lo tomo el relato de fútbol como eso que juegan al fútbol el fin de semana. ¿Viste? Como yo soy malo para jugar, me gusta relatar partidos. Entonces, este fin de semana me toca mañana el clásico de Córdoba. Así que no sé cómo está, Cristian. ¿Está velando armas para el clásico de
0: bajé
1: mañana?
0: Dos kilos bajé. Todavía no empezó, ¿viste? Como en la observación de los pájaros de Fontana Rosa.
1: Sí. Y esta vez no hay forma de empatar. Esa es la macana, ¿viste? Porque los últimos clásicos todo el mundo sabía que iban a terminar empatados, porque siempre también han empatado. Pero este no hay empate. Si hay empate, hay alargue. Si hay alargue, hay penales. Así que uno gana, otro pierde. Uno pasa, otro se queda eliminado. Y eso vuelve a poner este clásico en otra instancia que añoramos de los viejos clásicos, ¿no? Que recuerdan nuestros abuelos, nuestros tíos.
0: Bueno, ustedes lo relatan a partir de las 4:30 de la tarde, pero la transmisión empieza en Golan Pop, ¿a qué hora?
1: A las 14, arrancamos muy temprano, tanto por YouTube, que venimos rompiendo los caños por el streaming de YouTube, como por 103.5 FM, Radio Continental Córdoba, donde Golan Pop hoy está poniendo los 8 partidos de los octavos de final de la Liga Profesional.
0: Bueno, por 3 caños de agua, ¿escuchaste eso? Por 3 caños de agua, tanto quilombo.
1: Yo quisiera unos cañitos de eso. ¿Sabés qué lindo llegar ahora con el frío y todo, tirarte una pileta climatizada con una cascadita de 3 cañitos de agua? Pero desgraciadamente no soy ni vocero presidencial, ni tampoco jefe de gabinete.
0: Madre mía. Bueno, la sumamos a... están en YouTube, quieren ver en YouTube, pueden por supuesto escuchar en la radio, sube el volumen. En un ratito más tarde tenemos gente conmigo en la columna de Tere Andretto, pero hoy nos vamos a dar el gustazo de tener otra vez acá, no había estado nunca en el estudio nuevo, a Lucre Ortiz en el programa. ¿Cómo le va, Lucre? ¿Qué dice?
2: Hola,
0: buen día.
2: Buongiorno, patutti. Muy
0: ¿cómo
2: bien,
0: le va? ¿Cómo acá. Hace? ¿Cómo es el...?
2: Para vocalizar un poquito porque me levanté hace media hora.
0: Ya cerca.
2: No estoy cerca, yo estoy a 5 minutos. A 10 cuadras.
3: Me hace acordar a alguien.
2: A calentar un poquito el motor. Y...
3: me hace acordar a alguien.
0: Alguien con rulos.
3: Alguien también, con rulos, también. Sí.
2: Así que bien, acá estamos.
0: ¿Cómo andamos?
2: Muy bien.
0: Bueno,
2: muy
0: gracias primero. Realmente me encantaron las versiones que hizo Lucre el otro día. Increíble para la libertad, increíble. Se dejó el corazón ahí al borde.
2: Ay, sí, hermoso. Gracias. Muchas gracias. Yo le contaba que me costó un montón aprenderme la letra, no sé por qué, porque, bueno, es un tema muy conocido y son imágenes muy claras, pero tal vez es como un lenguaje que uno no usa cotidianamente, como palabras, viste, reliquias de mi cuerpo, cosas que... Pero me encantó el desafío.
0: Bueno, muchas gracias. ¿Pasó lindo o no ese día?
2: Sí, re lindo. Bien hermoso. Ahí. Felicitaciones. Bien porque, ahí. Bueno, sé que es un laburazo.
0: Sí, la verdad, nos deslomamos.
2: Hacer eso.
1: La verdad que sí. Y gracias a Lucre por la interpretación y también porque estuve viendo las redes, estuve siguiendo las redes de Lucre, de lo que se viene ahí con la varita Santucci y con todas sus amistades, y ahí compartiendo también el video de todo el resumen del cumpleaños número 15 de Nada del Otro Mundo.
0: Bueno, mañana es 9 de mayo. Anote, mañana 9 de mayo... Lo que queda del fuego, Lucre Ortiz y Mara Santucho, de Los Cocineros,
2: exacto,
0: presentan un show íntimo de canciones que arden y abrigan. ¿A dónde? ¿A dónde? En Plaz. Eso queda en ahí a la vuelta de donde estuvimos en el Estudio Teatro.
2: Maipú 350, eso. Sí, exacto.
0: En esa bajada, quedó muy lindo, me dijeron, no fui todavía.
2: Muy lindo, yo fui con eso el otro día, hermoso, le han puesto ahí, han invertido, hermoso.
0: Ha quedado muy lindo. Bueno, antes de que se nos pase, ¿a dónde consiguen su entrada? Si ya tienen la entrada, la reserva y demás.
2: Anticipada, sí.
0: En la anticipada. En antesala.com.ar. Antesala.com.ar.
2: Sí.
0: Antesala.com.ar. A lo mejor es ya tener la entrada para ir, agarrar la anticipada, ahorrarse unos pesos ahí y ver a Lucre y a Mara Santucci.
3: ¿De qué viene el show, Lucre?
2: Sí, somos dos amigas. ya con una experiencia, una trayectoria, que nos juntamos a hacer canciones que nos gustan y que nos encienden.
3: Eso, el fuego está bueno.
2: Sobre todo, sí, amor, el desamor, y pasamos por canciones, pasamos por tangos, por boleros, hay una cosa ahí, un mix. Hacemos, canta Mara, canto yo, cantamos las dos, un mixing ahí. Pero sí, yo soy la pianista oficial. Le voy a mandar un saludo a mi amiga Mara, que ayer estuvo cumpliendo años, y hoy cumpleaños mi hermana Flor, así que un beso grande para las dos. Así que seguramente brindaremos también por el natalicio de Mara, que ha vuelto a los escenarios, y después de un rato que no estuvieron con los COSI, está muy feliz de haber vuelto. Y entonces yo digo, amiga, ya que estás cantando, vení a cantar conmigo. Y bueno, somos contemporáneas, nos llevamos muy bien, hay mucha como química entre las dos, así que bueno, fue esto. Va a ser esta vez, no sabemos si hacemos otra vez. Así que aprovechen, claro. Porque bueno, venimos ensayando, venimos armando una cosa muy linda. Así que bueno, hoy no puede venir ella porque está en corda, pero si quieren les canto algo de eso.
0: Dale, dale.
2: Voy a hacer esta canción de la señora Eladia Blázquez, que escribió allá por el 90 y pico. Y dice así. Ay, no traje el pedal, bueno.

0: actual.
1: Es tremendo.
2: Che, es un informe de la situación 2.
0: Claro.
2: Es un informe de la situación 2. Qué grande, Eladia. ¿Un matecito?
1: Sí, por favor. La señora Eladia Blasque. Tremenda.
2: Qué versión, ¿eh?
3: No, una versión tremenda, una impresionante, Lucre, la verdad. Hermosa versión. Hacía muchísimo que no escuchaba ese tema. Y qué actualidad que tiene. Será uno seguramente el repertorio. ¿Ese va solista o con Mara ahí en dúo?
1: Ese voy solita. La Mara se hace otros tanguitos también, ¿eh?
3: Ah, también le mete el tango.
1: Así que sí.
2: Che, qué belleza, qué grande, qué buen homenaje también a Eladia Blasque, ¿no? Se la pasa poco. Mira, tenemos muchos grandísimos autores, autoras que suenan poco en la, ¿no? En la radio, ¿no? El clásico caso es el de Atahualpa, pero bueno, qué lindo escuchar a Eladia hecha con toda esta onda y con la magia de Lucre. Vos agarraste un poco de... Vos estuviste estudiando en Buenos Aires, ¿no?
1: Sí. Pero
2: agarraste ahí un poco de...
1: Sí, de milonga. ¿No?
2: De milonga, de música citadina.
1: Sí, estuvimos ahí.
2: ¿Dónde vivías? ¿En Avellaneda vivías? ¿Dónde?
1: No, estudié en Avellaneda, viví por todos lados porque te tenés que andar moviendo, pero lo más que tuve fue Boedo, Parque Chacabuco, La Boca.
3: Ah, bien arrabal ahí, tanguero.
1: Sí. Y estuve bastantes años, no me acuerdo, pero bastantes, con las de La Basta, una orquesta de tango, que también éramos todas mujeres, que cantaba mi amiga Estela Díaz, Terremoto Díaz. Y bueno, ahí un poco curtí milonga, curtí tango. Estuvo muy buena esa época.
2: Qué bueno.
1: Después me fui ya para lo latino, me cansó la naftalina, que también tiene el ambiente tanguero, pero... Re bien.
3: Pero Eladia Blasque, fíjate vos que es un tema tremendo porque fue denostada en algún momento por los tangueros clásicos, ¿no? Cuando aparece, sí. Cuando irrumpe. Porque claro, el tanguero es muy de los temas de los 40, de los 30, y ella hace unas composiciones, debe ser de lo más logrado en composición tanguera contemporánea o más moderna, ¿no?
1: Tremenda, esta demanda.
3: Y además le mete los 90 a la protesta.
1: Sin piel,
3: bueno, mirando al sur.
1: Siempre se vuelve a Buenos Aires a buscar esa manera. Es la que le puse la letra de Adiós Nonino.
3: Sí, claro.
1: La música de Piazzolla.

0: He visto hermoso. Perfecto. Muy
1: Bueno.
0: bien. Así que sí, soy. Ya me conozco los mozos, todo.
1: Vamos a ir al taller del canto, a ver si podemos agudizar un poquito el oído.
0: Por supuesto, todos bienvenidos. Miércoles 19 horas.
2: Bueno, ¿qué más? ¿Tiene algo más ahí para compartir?
0: Si querés, hago la que te mostré el otro día. Es una canción, hace rato que yo tenía ganas de escribir algo acerca de Palestina y de todo lo que estamos viviendo y de lo que se está viviendo allá tan lejos. Y me sorprende mucho cómo, no esto del algoritmo y qué sé yo, de que pronto estás mirando las redes y te aparece una bomba y te aparecen los niños explotados. Y uno ya se acostumbra a eso, de decir, ah. O sea, al principio decís, no, ¿cómo va a pasar esto? ¿Y qué pasa con el mundo que no dice nada? Y después hay una cosa que el algoritmo te lo sigue mostrando y ya uno se acostumbra. También con, por ejemplo, con las búsquedas de mujeres desaparecidas, es decir, todos los días están buscando a alguien. Y me pasaba en que en una de esas búsquedas las redes me muestran a esta Bisan Ouda, es una periodista y documentalista de Palestina, que transmite a través de sus redes cómo es sobrevivir en Gaza, en el apocalipsis de Gaza, y Gaza es bombardeada, a toda su familia muerta, todo. Cómo es buscar refugio, cómo buscan agua, cómo se sobrevive. Impactó mucho la historia,
2: Contar en primera persona es impactante.
0: contada en primera persona, y hace 2 años que estoy así escribiendo bocetos, bocetos, que no me sale nada, que no sé qué. Y uno de los días del seguir insistiendo, apareció algo. Se llama Bisam y habla un poco de esa situación. Ella en todos los videos se despide en árabe, ¿no? Sí, ¿en qué hablarán? En
2: Palestino.
0: palestino, claro, no es árabe. Desde aquí, Bisam Ouda, y aún estoy viva.

0: Uf. Bueno.
1: Piel de gallina.
0: Qué temón, felicitaciones.
1: Gracias.
0: Le había dicho, lo había escuchado y le había pedido que cuando estuviera, no sabía qué iba a hacer hoy. Qué temón, ¿eh? Qué
1: gracias.
0: Viaje ahí te deja. Bueno, una vez le preguntaron a Sabina por Alfredo Zitarrosa, y como que viste que Sabina siempre anda jodiendo, cuando le preguntaron eso dijo, cuando me preguntan por Don Alfredo, es como que me pusieran una mano en el corazón. Uh-huh. ¿Viste? Bueno, acá déjame que pase un momento. Triste pero fabulosa canción. Acá María Dolores nos dice, qué temón. Genia, Lucre. Alejandro nos dice, qué grosa, excelente tema. Buen día, Ana del Otro Mundo, qué placer, qué gustazo escuchar y ver a Lucre. Abrazo desde Aguas de Oro, nos dice Norita. Crack Lucre, nos dice Fabián. No sé, ahí tiene otros mensajes, la Sole
1: sí,
0: también.
1: Sí, acá la Tere Andrueto, dice que tremenda la Lucre. Qué bueno que estés acá, te mando un abrazo grande. Y bueno, ahí nos pide más data de la canción para difundirla. Ahí vamos a los de WhatsApp.
0: Bueno, acá me están escribiendo amigos de la comunidad palestina en Córdoba y nos están contentos y me dicen que sí, que es palestino, árabe palestino.
2: Bien.
0: Así que nos agregan ahí. Bueno, muchas gracias.
1: Acá increíble. Flavia
0: acá
1: dice...
0: Acá contentos por lo de Ladia Blasquez también. Acá nos están mandando mensajes Carlitos, María, Fabián. Bueno, muchas gracias.
1: Acá Flavia dice, Lucre Ortiz, gran artista. Su interpretación supera la de muchos artistas grandes y conocidos. Transmite mucha emoción con su voz. Felicitaciones y a seguir.
0: Gracias. Bueno, acá me están preguntando, de personas que militan la causa palestina acá en Argentina, no solo en Córdoba, si pueden tener ese tema. Pero no sé, después podemos el pedacito este lo podemos grabar. Lo podemos compartir, sí. Pero no sé cuándo la va a sacar la canción.
2: Y le cuento que es la segunda vez que la canto, así que está todo súper recontra verde, o sea, estoy pasándola por el cuerpo recién, pero sí, claramente puedo compartirlo, o sea, eso que te mandé a de vos, que es una grabación mía en mis casas.
0: Bueno, pero sí,
2: podríamos mejorarlo un poquito nomás, pero gracias, porque la verdad son temas muy delicados, es muy triste, es increíble como el silencio del mundo, eso es lo que más me impresiona, ¿no? De que esté sucediendo ese genocidio a cielo abierto y que no se pueda hablar o de que no quieran hablar o que, bueno, una cuestión como de humanidad, ¿no?
0: Sí,
2: como
0: sí.
3: De humanidad. Lo que se habla masivamente es justifica.
1: Sí, ¿no? Yo rescato esto que dijiste vos al comienzo, porque me parece muy importante, ¿no? Es como que normalizamos ya de tanto verlo,
2: sí.
1: Parece que normalizamos, hay un genocidio en vivo, en directo, que se transmite hoy por redes sociales y el mundo está con esta gente, esta flotilla que todavía está yendo camino a Gaza con todavía dos personas detenidas. Me parece súper importante esto de no normalizarlo y que vos desde el arte puedas transmitir el mensaje, es hermoso.
0: Sí, tiene la magia de las obras de arte de llevarte al lugar. Uh-huh. Vos te sentís que estás ahí, te sentís que te uh-huh. desgarra, estés más cerca o más lejos de la causa, pero sentís que hay algo que te conmueve de lo uh-huh. que escuchás, de lo que viste, seguramente un reel, una historia, una nota acá. Bueno, muy, muy, muy impactante. Yo siento que estamos viviendo la película esa No mires arriba todo el tiempo, ¿no?
2: Exacto.
0: Sí. Todo el tiempo, ¿no? Está por estallar todo y la tele te dice no mires arriba, ¿verdad? Uh-huh. Bueno, te dejé tomar aire, ¿eh? Tomaste un poquito de aire, recuperaste, se te fue toda la energía, ¿eh? Duro cantar esta hora.
2: Ay, no, llegó, ¿no?
3: Y,
2: mira,
3: y este tema, pues sí, se nota, sí. Lo notamos que estamos acá cerca y lo nota la gente también porque explotó el mensajero, que no es solamente una interpretación de cualquier canción, de cualquier música.
2: No, claro.
3: Sino que te moviliza toda la canción.
0: Sí, no salís igual ahí, dale un matecito. No salís igual después de escucharla y me imagino de cantarla. Tremenda Lucre, qué canción, una belleza como canta y otra valiente como el Rally que canta tempranito. Gracias, dice Guillermo. Bueno,
1: tu hermana te manda saludos, dice que gracias por el.
2: La flor.
3: Bueno. La rompió el Lucre en el Dani, ¿no? Fue impresionante la actuación con las mujeres en el Locro.
2: En el Locro, con mujeríos, sí.
3: Mujeríos ahí con tus compañeras.
2: Estás atento.
3: Estoy atento. Yo voy a todos lados. Y me encanta.
1: Sanguchito de miga, largo.
3: Sí, sí. donde hay fiesta, y sobre todo estas fiestas, que son fiestas donde no solamente vamos a disfrutar el arte, sino también vamos a hacer
2: el diazo que tocó.
3: Un diazo, así un día de verano.
2: Tremendo, hermoso.
3: Pero bueno, Lucre ahí en conjunto. Qué bárbaro, eso, ¿cómo te pega eso? ¿Podés cantar de solista, hacer las cumbias?
2: Sí.
3: ¿Podés cantar en grupo con estas mujeres hermosas?
2: Sí.
3: Ahora vas con la Mara.
2: Sí.
3: ¿Cómo haces para unir todo eso?
2: Y hay que tener varios kioscos, amigo, en este país, hoy en día. Pero sí, todos esos kioscos que digo yo me ponen en lugares distintos, de maneras distintas, y todo es aprendizaje, está buenísimo. Mujerío es un proyecto ya que hace un par de años que estamos, y está buenísimo no ser la que tira el carro siempre sola.
3: Claro.
2: Así que muy feliz de eso. Ahora también estamos por grabar, y bueno, ahí entró la Anita Robles a la banda hace un año y nos está cacheteando, decir, hay que hacer esto, hay que hacer esto, hay que hacer esto, hay que hacer esto, hay que hacer esto. Y bueno, siempre está bueno. Así que bueno, y con Marita, bueno, fue darnos un gusto. Nos vamos a dar un gusto mañana 9 de mayo en Platz, 21 horas, horario tempranito, teatro, butaca, es grande, así que va a haber lugar. Ya hay un par de anticipadas vendidas, pero asegúrense su lugar, antesala.com.
3: Es muy linda la sala, se escucha
2: muy
3: bien.
2: Es muy linda, sí,
3: está
2: por eso
3: muy buena.
2: Digo, está muy, muy, muy hermoso el espacio.
0: Bueno, espectáculo que pueden ver mañana ahí en el Platz, Espacio Cultural Maipú, 350, 18.000 las anticipadas, lo consiguen en antesala.com. .ar, antesala.com.ar. Una vez más, antesala.com.ar. Porque viste que hay muchas tiqueteras, esta vez es sí. antesala.com.ar. La consiguen ahí y van a ver a Mara Santucho con, me gusta ahí la foto de portada, con la Lucre, ¿eh? Están como sí. jugando ahí vestidas.
2: Y ese fue, y ella hizo una colaboración en un tema mío que se llama El Pobre Guá, Pobre Guaso, y que es un cuarteto, y así estamos vestidas en el video. Y como no teníamos tiempo de hacernos fotos y qué sé yo, rescate. Como fue hace tanto ese video, digo, la gente no se acuerda.
0: La audiencia se renueva.
2: Pero sí, estábamos todas retuneadas, ya, hubo peluquería, hubo todo ahí.
0: Bien ahí.
2: Mañana no sé, pero no creo, pero haremos lo mejor posible.
3: ¿Y cómo es el tema? ¿Te acordás algo de ese tema?
2: ¿El Pobre Vaso? Sí.

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0: el Coque Milonga ahí también.
1: Sí,
0: no hay una asociación ahí media entre.
2: Y el Tunga Tunga.
3: El Cuarteto de Leo.
0: Bien característico. La típica y la característica, decían los viejos, ¿no?
3: Qué versatilidad, qué versatilidad. ¿Te haces una de Gildo o no?
2: Sí,
3: está,
2: si tú quieres.
3: Yo quiero, amiga.
2: Vamos con eso.

0: hasta ahora no reaccionan los dedos, no reacciona la cabeza, la voz.
1: Faltó el soy Lucre.
2: ¡Soy Lucre! Muy bueno.
0: Gracias, gracias, gracias.
3: Qué mujeres juntas, che, qué lindo. La Lucre y la Mara. Hace un montón que no la veo a la Mara. La quiero muchísimo. Es una artista bárbara y una persona excepcional.
0: Es tremenda, mi amiga. Sí, sí, sí. Yo estoy muy contenta y es... Acompañarla mientras canta es como... Puro disfrute, puro placer. Es dale, dale, hace otra. Y esta, y esta, y esta. Es como... Tiene ese sonido tano. No sí, sé, sí, como, sí. ¿Viste? Hacemos un en italiano de esta, la mina, ¿te acuerdas de la mina? Parole, parole, sí, parole.
1: Sí. Hacemos un... Ah, linda, sí, sí. Che, bueno, qué lindo, me gusta. Quiero que se prendan, si tienen ganas, si pueden, si les pinta mañana a las 9 de la noche en Platz. Pueden ir a ver a Lucre con Mara Santucho, lo que queda del fuego, ¿no?
0: Sí.
1: Lo que queda del fuego. Y que es
2: queda
1: un show
2: mucho.
1: De, ¿es un show de 2 horas más o menos?
0: No, no tanto.
1: Una hora 40.
0: Sí.
1: Ahora todo más... ¿No? El otro día me dijeron que los Cadillacs hicieron eso, 1:38. Sí. Me dijeron, ¿no? Son shows todos más cortitos. Che, buena onda. Me gusta, acá están agradeciendo, están mandando muchos mensajes. Perdón que no los puedo leer a todos. Mira, acá manda una genia la Lucre, tremenda, por favor. Me dice que muy buena la visita de la Lucre. Bueno,
0: gracias, Tere.
1: Y está muy contenta con el temazo de Palestina, la Tere también. Le mando un gran abrazo. Ya se viene la columna Tere en un ratito nada
0: gracias,
1: más.
0: Gracias.
1: Qué lindo, me gustó mucho. Gracias, no los puedo leer ahí a todos, me desordeno ahí con,
0: tranqui,
1: con
0: tranqui.
1: Los mensajes. ¿Tiene ahí
0: gracias a todos los mensajes hermosos, gracias, es muy lindo el cariño. Felicitaciones por este nuevo estudio, felicitaciones a todos los seguidores que también hacen que esto sea posible, por sostener estos espacios, por ayudarnos siempre ahí con la comunicación, con la difusión de lo que hacemos. Está durazo a la mano, está durazo cortar tickets. Por eso lo hicimos bien a principio de mes, fue estratégico. así que bueno, los esperamos con mucho entusiasmo, muy contentas porque, bueno, es en estos tiempos tan, tan difíciles y tan oscuros, está bueno seguir teniendo comunidad, seguir estando cerca, seguir abrazándonos, cantarte una canción mirándote, abrazarnos y acompañarnos. Así que muchísimas gracias por darme este espacio y los esperamos mañana sábado.
1: Gracias, muchas gracias. Gracias a Lucre, hay algunos mensajitos
2: sí,
1: más.
2: Sí, un montón de mensajes.
1: Sí, gracias, y además de todo, de poder hacer en comunidad, de bancar en este momento, también disfrutar del arte de calidad, ¿no? Disfrutar del arte de calidad, porque eso, bueno, eso es algo que, qué sé yo, está o no está. Eso está o no está. Entonces, cuando uno tiene la posibilidad de tener tan buenos músicos, grandes artistas, me parece que es importante bancar, estar, seguir yendo a los shows, acompañar, ¿sí? Es un momento muy duro para todos, pero es muy importante que podamos seguir teniendo, ¿no?, a nuestros artistas en un país que se está convirtiendo en una especie de país de repartidores, de Uber y de repartidores, y qué sé yo, y cada quien tiene su profesión, estudió, qué sé yo, y cuando tenemos artistas tan buenos, a mí me parece que es muy importante que los sigamos difundiendo, ¿eh? No es una cosa de filantropía, es casi que un deber que uno tiene, ¿no?, en los medios de comunicación de masas, que además se dedican a, qué sé yo, a pasar cada gilada. A mí me parece muy muy importante y difundir a nuestros artistas,
2: sobre
1: a
2: todo
1: nuestras artistas,
2: nuestras artistas, claro, tan comprometidas.
1: Sí, porque... sí, claro. La canción es de Palestina, la vamos a pasar, pero yo creo que esa canción con un video va a conmover a mucha gente. Sí. ¿Sí? Yo lo pienso así, no lo pienso en no va a dar plata, eso va a conmover a mucha gente hasta lo más profundo de su corazón, porque tiene una cosa ahí
0: gracias.
1: Hermosa, hermosa.
2: Mira, bueno, acá dice Silvia Barrios, gracias Lucre por hacernos llorar, por hacernos bailar y por hacernos creer. Nos escribe Charlie también, dice, buen día queridos, los saluda Carlos, el decano. Dice, hermosa y sentida canción de Lucre Ortiz, bueno, nos manda un abrazo grande. Acá Aldo también, maravillosa Lucre, felicitaciones, impresionante y genial la manera de cantar tan bien y acompañarse tan bien con el piano y a esta hora.
1: Bueno, yo tengo más acá, dice hermoso lo de Lucre, nos dice Mario González, Favela dice qué belleza, hoy la Lucre dice equipazo, un viernes de disfrute, es un montonazo, tienes energía, dice Andrea, tienes energía que levanta a todos a bailar. Bueno, hermoso.
2: Mira, acá Fabián
1: emoción.
2: Dice que es un agradecido de tenernos a diario y que es una caricia al alma tener semejante artesana de la música.
0: Gracias.
2: Que lucha, educa con su labor, Fabián.
1: Bueno, plata y miedo nunca tuvimos, pero se va con el corazón contento, ¿no? Eso infla el pecho, saber que hay gente, que tanta gente del otro lado.
0: Gracias.
1: Que a uno le reconozcan el arte, así que me alegra mucho que estén los oyentes ahí.
0: Gracias.
1: Gracias a vos. Todo mañana a ver a la Lucre y a Mara Santucho en Platz a las 9 de la noche, antesala.com.ar. Muchas gracias, Lucre.
0: Gracias.
1: Muchas gracias. Gracias. Bravo. Hacemos un cortecito y una quebrada y enseguida estamos con la Tere Andrueto, gente conmigo.
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12: Lete, cuyo nombre significa olvido, es hija de la diosa griega de la discordia y hermana del sueño y de la muerte. Un río del Hades llevaba su nombre y en sus aguas bebían las almas de los muertos el olvido de su vida terrestre. Cualquier cosa con tal de no ver la realidad, dice la escritora danesa Tove Ditlevsen en un libro que en su lengua se titula Giv, que en danés significa tanto veneno como matrimonio, y que fue traducido al castellano como dependencia. Allí, Ditlevsen describe cómo su dependencia a los narcóticos la llevó a fingir una dolencia en el oído y a someterse a una cirugía que la dejó sorda para poder recibir dosis que la borraran del mundo cada vez por más tiempo. Su tercer marido, un médico con antecedentes psiquiátricos, la inicia en el uso de opioides y la conduce a la adicción al Demerol, un narcótico analgésico que actúa como depresor del sistema nervioso central, y a la metadona que ella consume para dejar de ver una realidad oprobiosa. Completamente dependiente de las drogas, ya no reconoce las unidades de tiempo. Una hora podría ser un año, y un año podría ser una hora. Todo depende de cuánto haya en la jeringa. A fines de marzo supimos que un anestesiólogo de un hospital público de Buenos Aires había muerto en su departamento en Palermo por sobredosis de anestésicos y que un audio vinculaba el caso con el robo de insumos en hospitales públicos para viajes controlados con anestésicos inyectados por bombas entre grupos de médicos. Las Propofes, para evadir la realidad, apagar el cerebro, desconectar. La sociedad de la evasión. El robo hormiga en el hospital italiano y tal vez en otros hospitales involucra a un anestesiólogo de trayectoria y a dos residentes y deja trascender un vínculo sexual entre el anestesiólogo y una de las residentes, quien declaró que él la involuntarizaba para violarla. Tove Dibblersen, la escritora de la que les hablé al comienzo, dice que su marido médico la accedía solo cuando ella estaba invalidada después de inyectarla. Las drogas en cuestión, anestésicos utilizados en procedimientos quirúrgicos y endoscópicos como el fentanilo, 100 veces más poderoso que la morfina, y el propofol, un sedante que induce al sueño, son de uso exclusivo hospitalario, no se venden en farmacias. La modalidad de consumo se condice con la época. En lugar de experiencias excitantes, la evasión de la realidad, el descanso, la bajada, la desconexión para consumidores de élite que habitan un piso de Palermo o un barrio cerrado y no la calle donde los adictos huelen fana tirados en una esquina. Los alucinógenos y estimulantes de otras épocas, reemplazados ahora por drogas de diseño para cruzar el río del olvido. El especialista Gustavo Calabrese define la farmacodependencia como una enfermedad crónica, recurrente y devastadora. Dice que el fentanilo incluye altas tasas de mortalidad por sobredosis, suicidio y errores médicos, y que entre el 10 y el 15% de los anestesiólogos se encuentran en riesgo por el acceso fácil, el estrés y la exposición pasiva a las sustancias que predispone a la adicción. Dice también que el rostro relajado de los pacientes al despertar de una anestesia provoca ganas de probar, y que hay pacientes que exageran el dolor para recibir una dosis mayor. El toxicólogo Fernando Cardini dice que después de la pandemia creció mucho el consumo de drogas. Advirtió sobre la aparición de modalidades inéditas, como las fiestas en las que se suministran drogas bajo supervisión médica. Hay ciertas drogas que no puede colocarse un drogadicto común. Por ejemplo, un propofol no se lo puede autoadministrar, explicó. Tiene que administrarlo un profesional. Este proceso lleva a un tipo delictivo que no teníamos. Dice que el fenómeno es global. En la pandemia murieron 7 millones de personas por COVID, 4 por minuto. Ahora están muriendo por la droga en el mundo 8 personas por minuto, porque a partir de la pandemia llegó esta otra pandemia. A mediados del siglo XIX, 50 años antes de que Freud experimentara con la cocaína, estudiantes de medicina se reunían en fiestas en las que inhalaban éter. En una de esas fiestas, en Estados Unidos, un médico descubrió que los consumidores que se caían y lastimaban no sentían dolor. Y así fue como descubrió el poder anestésico del éter y empezó a usarlo en cirugías. En esas reuniones, sus participantes buscaban euforia y desinhibición, así como hoy buscan anestesiar los dolores y el sinsentido de la vida, aunque ninguna sustancia alivie el dolor central de vivir, que solo se cura sanando el alma. Cuando la realidad se vuelve insoportable, anestesiarse es una tentación, pero ¿a qué precio? Hace ya muchos años escribí La Durmiente, un cuento que reversiona aquel por todos conocido. Ahí, la princesa, ante el dolor por todo lo que ve, supo que había dos caminos para ella: mirar lo que pasaba en el reino o cerrar los ojos. Y eso hizo, esto último, como dicen los cuentos. Cerró los ojos y durmió, por días, por años. Mientras dormía, terminó de corromperse el reino, hasta que el pueblo hizo sonar trompetas y tambores y arcabuces y cañones. Y entonces no hubo otro remedio más que despertar. Hasta la próxima.

0: Bueno, ahí está, nos aguantamos. Juancito nos decía, dale, metete, ya está.
1: No, pará.
0: Por lo menos que el área diga honrar la vida, ¿no?
2: Claro.
0: Por lo menos que diga honrar la vida. Bueno, honrar la vida con esta gran columna de la Tere Andrueto, ¿eh? Gran columna de la Tere Andrueto. Uno no sabe por dónde va a salir y toda una... No solo cocaína, sino opio también, Freud, ¿no? Pero anestesiarse a qué precio. Anestesiarse a qué precio. La durmiente y esa decisión. Es una decisión, tal vez, qué sé yo, ¿quién puede cuestionar la decisión de mirar lo que pasa en el reino o cerrar los ojos por un mes, por un año, por muchos años, hasta que, bueno, suenan los cañones y los arcabuces y, qué sé yo, llega el escarmiento, ¿no? El pueblo hace sonar el escarmiento. Hermosa columna de la Tere Andrueto. La van a poder escuchar ustedes en nuestras redes y en las redes de la Tere también. No deje de compartirla. Me parece que también es una obligación, ¿no? Hay estas producciones, no son para escuchar una vez, son para seguir compartiendo. Nos quedó ahí retumbando. A mí me quedó retumbando en el corazón la canción a esta colega palestina. Y bueno, y todas estas, este cierre que hace la Tere, este momento, que al final es una pregunta, anestesiarse. ¿Pero a qué precio? Bueno, acá le agradecen a Tere. Gracias, Tere, por momentos quiero cerrar los ojos. Gracias, Tere, dice Cecilia. Por momentos quiero cerrar los ojos. Pero algo en mi interior me dice que no va a ser eterno. En algún momento, esto va a pasar. Feliz fin de semana. Bueno, muchas gracias. Un montón. Honrando la vida, dice Fabián. Qué programón, dice Cintia. El fenómeno es global. Tere amada, pero vos sos única y nuestra, dice acá Norita. Muchas gracias también. Ay, para que se me van pasando los mensajes, tenía uno por acá. Le mandan un saludo, dice que es una caricia al alma de la Tere. Bueno, no me canso de repetir, los sueños están intactos. Gracias, Lucre, dice Fabio. Arturo, querido.
2: La cultura de la sonrisa, la mejor síntesis de León Gieco, de estas artistazas que tenemos, ¿no? Porque yo hoy me voy lleno de alegría, más allá de que nos han hecho pensar Tere y Lucre, Lucre y Tere, pero nos dan alegría, más allá de que los temas que tocan son tremendos, potentes, dramáticos, pero nos alegran el alma, nos dan la capacidad de salir adelante, de ir al frente. Yo me voy con mucha fuerza, Cristian, creo que la gente también así lo está haciendo notar, qué artistas que tenemos, qué ganas de vivir que nos dan. La verdad, eso me llevo, por eso los viernes de Nada del Otro Mundo, todos los días de Nada del Otro Mundo, pero los viernes tienen esa energía muy, muy especial.
1: Sí, de la esperanza, ¿no? De la esperanza, del volver a creer, de pensar que falta menos y que hay otra salida, ¿no? Hay otra forma de honrar la vida, de vivir. Ayer hablábamos de la normalidad, ¿no? Y, bueno, ojalá que esto sea muy pronto la normalidad de todos los días, ¿no?
0: Sí, sí, ojalá. Ojalá, porque a eso hemos venido, ¿no? A disfrutar un poco la vida y no a padecer todo esto, que la verdad uno no lo hace por más interés que el del bien común. Uno no vea todo el tiempo sufriendo a personas, uno no se inventa cosas, uno trata de ser lo más riguroso posible y de tener el equilibrio necesario para hacerlo desde el punto de vista de la técnica periodística, pero bueno, somos seres humanos y uno siente todo el tiempo esto, ¿no? Que es una burla, es una agresión. Uno escucha al jefe de gabinete de la nación, uno escucha al ministro de economía, escucha al presidente. Es una barbaridad lo que están haciendo, ¿no? La afrenta que nos están propendiendo. Bueno, ¿qué nos queda? Nos queda por ahí el sorteo. Ya voy más con un poquito más de Arturo. Quiero decir, hoy está Axel Kicillof en Córdoba, ¿no? Va a estar presentando un libro sobre Keynes en la UTN.
2: De Smith a Keynes, creo que es.
0: De Smith a Keynes, sí. De Adam Smith a Keynes. Y él tiene otro previo a Keynes, ¿no? Que se llama Volver a Keynes. Y entiendo que es su tesis doctoral, es la tesis doctoral de él, y va a estar
1: en la falda y en Cosquín.
2: Me dijeron que hay mucha intención de ir a verlo en la falda. Me dijo un amigo mío particularmente, me dice, es rarísimo, dice, porque la falda es un lugar donde el peronismo, por lo general nacional, pierde por mucho, y sin embargo hay como un interés muy grande por ver a Kicillof, a ver qué dice. ¿Y sabes qué destacan en esta situación?
0: Es un gran comité de Silafalda.
2: es un sitio muy adverso a los movimientos nacionales y populares.
0: Aspiran a meter 1000 personas, hasta donde yo sé, cerca de 1000 personas, 800 personas, qué sé yo. Va a traccionar, va a movilizar parte del sindicalismo de Córdoba. Uh-huh. Hay quienes hacen cada lectura, no sé, algunos hacen la lectura de que Yaryora deja hacer, que se va para dejar hacer. Otro que no quiere pegarse esa foto y que huye de Córdoba, ¿no? Hay una planificación. Se ha ido a la precordillera, a un encuentro minero, donde va a estar Karina Milei. Ha elegido estar ahí donde va a estar Karina Milei. Son datos.
1: Datos, no opinión.
2: Este amigo mío que vive en Córdoba ahora, sí, pero tiene un grupo porque nació en La Falda y hace mucho que tiene contacto con su grupo de secundario, donde dice el grupo, la mayoría del grupo están totalmente en contra del peronismo, han apoyado a Milei, generalmente han estado en contra del peronismo nacional. Y sin embargo ahora destacan mucho, me contaba en ese grupo que le llamó la atención a esta persona, que el porcentaje no era tan mayúsculo en contra y que lo que estaban a favor de ir a verlo o de escucharlo al menos, destacan muchísimo su condición de ser un político que no tiene ningún antecedente de corrupción, ¿no? Como que lo emparentan a un dirigente limpio. No sé si eso alcanza para que lo vayan a apoyar o simplemente van a ir a ver sus conocimientos en economía por esto de Smith y Keynes, pero es un comentario simplemente de un ciudadano.
0: Vos decís, acá en
2: de
0: la UTN.
2: Por lo de La Falda.
0: El libro es acá en la UTN. Y después ahí...
1: Después se va al interior.
2: Sí. En la UTN, Córdoba es muy grande, ¿no? Córdoba es una ciudad grande, por supuesto. Me imagino que va a ir mucha gente a verlo.
0: Sí. No lo sé. Lo contamos acá el lunes. Estuvimos haciendo el intento por tener una charla. No se pudo todavía. Está ahí Sole. Está a punto de romper lanzas.
1: Remando en asfalto, no en dulce leche.
0: La amenaza todavía no, porque es un delito la amenaza. Usted sabe que la amenaza es un delito, pero...
1: A punto de ser bloqueada.
2: Bueno, habrá que ser pañi para hablar con Axel.
0: A mí me da un poco de cosa. ¿Cómo se llama la organización que tenía en la facultad Kicillof? TNT, ¿no? TNT, tontos pero no tanto. ¿Era así?
2: No, tontos pero no tanto.
0: Me da una sensación de que yo comparto esto. El otro día vi a la esposa de Vila, el dueño de Independiente Rivadavia de Mendoza, el dueño de América, el dueño del socio de Manzano.
2: Pamela David, ¿no?
0: Sí. Decir que sí, que entre Milei, Dante Gebel y qué sé yo, votaría a Kicillof porque es honesto. No, que el retroceso es tan grande que la discusión política se base en el honestismo. Esa es una carta de presentación, una credencial que debería tener cualquiera, para arrancar. Es una cosa básica, pero la política uno entiende que es otra cosa, que comprende, por supuesto, que un político no robe. Que no haga de la política una forma de transformar la vida de los suyos y de su familia nada más, sino que transforme la vida de su pueblo. Esto es el ABC, es como el punto cardinal, donde está el norte, el sur, el este y el oeste.
2: Lo más extraño
0: es cierto, hay un sector intermedio,
2: sí,
0: que eso le vale.
2: Ese 30% que es el que define una elección, que se habla, ¿no? Que define la elección para un lado o para el otro, de acuerdo a cómo está la economía, tiene...
0: Que vota a Cristina o a Milei, que puede votar.
2: Exacto.
0: O que vota a Bolsonaro o a Lula.
2: Exacto.
0: Que ha pasado aunque usted no lo crea.
2: Y si sacó 54 Cristina y 56 fue Milei, el balotaje, sí. Cristina en primera vuelta, ¿no? Y hay un porcentaje que votó a los dos, está claro.
0: Sí.
2: Bueno, lo extraño de esto es que a esa frase que acabas de mencionar, Cristian, la diga Daniel Vila, ¿no? Que según uno conoce la historia...
0: La esposa de Daniel Vila, ¿no?
2: Ah, lo dijo la esposa.
0: Sí, lo dijo al aire, le preguntaba qué y dijo...
2: Pensé que lo había dicho el marido.
1: Ahí me sorprendería. Claro.
2: Pamela David simplemente es la esposa de Daniel Vila, pero el derrotero empresarial de Daniel Vila está muy ligado a la política, ¿no?
0: Muy ligado a Sergio Massa.
2: Sí, y anteriormente a Manzano.
0: Hoy todavía.
2: Bueno, pero digo, Massa no había ni nacido todavía, o era un purrete, cuando ya la familia Vila hacía negocio con Manzano, que era un diputado mendocino.
0: Sí. Sí, Manzano que arrancó siendo un funcionario al cual consideraba el menemismo que era un cuadro con unas cualidades superiores. Así lo describen en Robo para el Corón, en otros, que era un cuadro con condiciones superiores. hoy es un hombre de más de 1.000 millones de dólares. Es un millonario que hace filantropía. Le acaban de dar un honoris causa en una universidad de no sé dónde. Y también a Daniel Haddad le dieron hace un par de semanas, ¿no? Le dieron a Daniel Haddad un honoris causa en la Universidad de La Matanza. En La Matanza, ¿sí? ¿Y quién había? Por ejemplo, estaba el dueño de Página 12. Había, estaba él, estaban un montón, ¿eh? Estaban casi todos, estaba Sergio Massa, estaban un honoris causa Daniel Haddad. ¿Ustedes se acuerdan quién era usted?
2: Sí, claro.
0: ¿No? Yo soy mucho más joven que ustedes, pero ustedes se acuerdan seguro, ¿no?
2: Me acuerdo, cómo no me acuerdo. De sus inicios periodísticos, su paso por diferentes medios, bueno, su creación de medios muy ligado.
0: Se levantan el teléfono en el momento que está Cavallo, la renuncia de Cavallo en vivo. Totalmente. La renuncia de Cavallo será televisada.
2: Y un hombre muy ligado.
0: Hay que darle un honoris causa a Haddad, ¿eh? Sí.
2: Y en una universidad popular. Porque que se lo den en una universidad privada que responda, como lo han hecho con Milei, en las universidades privadas donde ha ido a hacer alguna diplomatura Milei para que después le digan doctor, pero que se lo dé a una universidad nacional, pública, libre y gratuita, ya es más complicado. Y cuando nombraste a Manzano, ¿sabes qué recordaba de Manzano? ¿Qué? De memoria, ¿eh? Era uno de los hombres del balcón de Semana Santa. Uh-huh. ¿Te acordás que la casa está en orden? Bueno, José Luis Manzano
0: estaba más lejos que Cafiero, pero estaba.
2: Sí, estaba. Era uno de los tipos con más alto perfil del peronismo de aquellos tiempos, de la renovación peronista, obviamente. Después se ligó muchísimo a Menem.
0: Lo definían como un cuadro superior. Otro experto en crecimiento con plata. No encuentro lo que son expertos en crecimiento sin dinero.
2: La plata del otro.
0: ¿Con dinero?
2: muy, muy. ¿Sabes con quién también tuvo muchos vínculos Manzano? Con la familia Sivak. ¿No? Con el caso Sivak, que de hecho en el libro de Martín Sivak habla de cómo se valía de la guita, bueno, de una de las familias que fue financiada por el PC. O sea, mirá todos los tentáculos.
0: Un hombre muy poderoso que ahora juega otra liga.
2: Sí, sí,
0: ¿no? Una liga juega en Estados Unidos.
2: Internacional.
0: Se ha puesto el ¿cómo se llama? La pátina del filántropo, pero además. Es parte de la oligarquía diversificada argentina en el extranjero. Uh-huh. Es decir, tiene incursión en un montón de rubros, en el Big Data, en el oro. Es, la verdad, un funcionario que también llegó. No te digo que llegó con lo opuesto, no fue como Adorni, que hacía la zona el chulengo y con paredes sin revoque, pero llegó ahí. Hay que... Bueno, eso es lo que le produce un enorme desprestigio a la política, porque al final... La idea es que son todos choros, la política es para chorear, el que entra tiene suerte de entrar ahí para meter a ubicar su familia, salvarse, chorear. Y quienes creemos que la política es la herramienta que tenemos para transformar la sociedad, ¿no? Para ser felices, para generar condiciones estructurales para que las individualidades puedan funcionar y los colectivos también. Y es un bajón, la verdad que es un bajón. Pero bueno, falta menos. Uno quiere creer que falta menos. Los toco, ustedes que están con energía hoy, están con energía, con alegría, con esperanza. Los toco. Mira, Juan está con el tanque medio lleno, semi lleno.
2: Yo estoy convencido que falta mucho menos. No que falta menos, falta mucho menos. Después, bueno, te pegás unos golpes por ahí, pero bueno, es el combustible para seguir. El famoso, la utopía de Galeano, ¿no? El
1: pasito
2: para seguir caminando.
0: No, estoy amenazando a un jugador que nos hizo perder ayer el partido. Ahora voy a ir a hablar con él. Che, bueno, nos vamos. Tenemos sorteo. Sí. No se olviden, mañana Arturo, con todo su equipazo en Golan Pop, transmite desde las 2 de la tarde el clásico Talleres Belgrano, Belgrano Talleres. Talleres Belgrano porque es de local Talleres.
2: Sí.
1: Suerte.
2: Ventaja deportiva para Talleres de localía, aunque los dos hicieron los mismos méritos, ¿eh? Mismos puntos, mismos goles. Talleres porque en su zona terminó un puesto adelante. Así que, partidazo.
0: Sí, duro, partido duro. Sí, ¿no? Sí. Tiene figuras de las más importantes de su historia reciente Belgrano. Están emparejados, pero bueno, los clásicos son clásicos. Duro, lo vamos a sufrir mucho, ¿eh?
2: Y no se pueden hacer los locos porque uno tiene que ganar. Así que, y hay alargue. Entonces,
1: claro.
2: También se hace más complicado porque hay
1: al
2: que pensar,
1: 0-0
2: ¿no?
1: No creo que vayan. Así eso va, no, le va a dar un poco más de emoción.
2: Capaz que en el minuto 80 sí, esperando el alargue. Después se verá.
0: Bueno, a sufrir, Juancito, ¿no? Un poco. Bueno, ¿qué tenemos?
1: Bueno, Karina, 8:22, se lleva el asado y los vinos y Paul 479.
0: Paul no
1: se
0: será Jean Paul, ¿no?
1: No, es otro Paul.
0: No será Jean Paul.
1: Es otro Paul que se lleva las entradas para ir al ciclo de jazz en La Minerita esta noche.
0: Bueno, fantástico. Gracias a Juan Pablo Capdevila, Jean Paul Capdevila, que estuvo en la puesta al aire. Excelente. Gracias a Sole Santander. Gracias a Arturo Jaime Luqueta.
2: Gracias.
0: No, no, vengan, vengan el lunes con esas pilas, ¿eh? Arranquen el fin de semana con esas pilas. Me gusta,
2: sí,
0: ¿eh?
2: Señor.
0: Pilas
2: vamos.
0: Contagiosas. Nos tenemos que contagiar acá de los amigos y las amigas que están con muchas pilas. Nosotros les deseamos que tengan un gran fin de semana. No se olviden que mañana está la Udrueta, acá, en el patio Dugbar, a las 5:30 de la tarde. Pueden contactar con el teléfono Dugbar, se meten al Instagram, por ejemplo, Dugbar. Ahí está el teléfono, es ese teléfono, ¿no, Juan? Está el teléfono ahí de Dugbar y reservan ahí su lugar para tener su mesita, para tomar algo, hacer una merienda y escuchar en el patio Dugbar a el Agus Drueta, el autor de la canción de Nada del Otro Mundo, que estuvo el otro día en la fiesta.
2: ¿La rompió?
0: Sí, con bueno, con sus temas, con algunas otras versiones. No se los pierdan, hace rato que no toque el Agus, así que es una muy buena posibilidad para escucharlo. Bueno, nos vamos. Les deseamos lo mejor, siempre lo mejor. Un abrazo grande. Chau, gracias.

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8: Hola Argentina, muy buen día, ¿cómo están? Les damos la bienvenida a esta producción informativa nacional de Farco, el Foro Argentino de Radios Comunitarias. Estamos aquí en nuestro centro de producción, ubicado en la ciudad de Rosario, y ya estamos enlazadas las radios comunitarias del país para nuestra primera edición de este viernes 8 de mayo de 2026. La CGT confirmó su participación en la Marcha Universitaria Federal del 12 de mayo. Fue en un encuentro que mantuvo el Consejo Directivo de la Central con rectores y gremios docentes y no docentes. Así expresaba el apoyo Cristian Jerónimo, uno de los secretarios generales de la CGT.
9: Nosotros lo que queremos transmitir hoy aquí en este plenario, en esta reunión con muchos integrantes del Consejo Directivo, integrantes del Consejo Directivo de la CGT, es que el día 12 vamos a adherir y vamos a acompañar la marcha de los universitarios para repudiar, rechazar y solidarizarnos con esta gran lucha que están dando todos los compañeros.
8: Recordemos que la Marcha Federal Universitaria está convocada por las autoridades de las universidades nacionales agrupadas en el Consejo Interuniversitario Nacional, también por los gremios docentes y no docentes y por los estudiantes agrupados en la Federación Universitaria Argentina. El reclamo principal es que el Gobierno Nacional cumpla la Ley de Financiamiento Universitario que obliga a aumentar salarios, presupuesto y becas según la inflación acumulada desde diciembre de 2023. Organizaciones de la economía popular se movilizaron en todo el país en defensa del programa Volver al Trabajo. Fue después de la confirmación del pago de mayo que comenzó a efectivizar el gobierno obligado por un fallo judicial. Los dos reclamos principales son que el programa continúe y también que haya un aumento de los actuales 78.000 pesos por mes que reciben más de 900.000 personas en todo el país. Esto pasaba en la manifestación en Buenos Aires.
10: Nosotros somos los verdaderos y las verdaderas que nos deslomamos de verdad. Nosotros no tenemos cascadas en nuestras casas. Sí, anoche tuvimos cascadas porque la verdad que con la lluvia muchos barrios se han inundado. Pero somos los verdaderos que levantamos nuestro pueblo, que nos damos de comer a todos nuestros barrios.
11: Estamos nuevamente en las calles con dos reclamos fundamentales y concretos, que es la continuidad del salario social complementario, porque más allá del fallo judicial en Campana, que ha podido garantizar el pago de ahora de mayo, eso no garantiza que el próximo mes vamos a seguir cobrando. Y por otro lado, estamos con el segundo reclamo, que es el aumento del salario social complementario. Dos reclamos que los vamos a defender con uñas y dientes.
8: Y en la jornada también el secretario general de la Unión de Trabajadores y Trabajadoras de la Economía Popular, la UTEP, Alejandro Gramajo, aclaró que la jornada era también en solidaridad con lo que padecen el resto de los sectores sociales.
12: Esta medida está encadenada en solidaridad también con lo que viene viviendo el pueblo argentino, todos sabemos lo que están padeciendo, salarios congelados, fábricas que cierran, los precios que están por las nubes. Hemos visto ayer en cadena nacional cómo más de 3.000 trabajadores fueron y acudieron a un llamado de un frigorífico que abrió. Esa, lamentablemente, es la postal que se vive en la Argentina. Por eso los trabajadores de la economía popular, los movimientos populares, somos solidarios con todos los trabajadores de la Argentina y vamos a seguir profundizando el plan de lucha para terminar con esta pesadilla.
8: Los trabajadores de la empresa Núcleo Eléctrica, que controla las centrales nucleares de nuestro país, se preparan para enfrentar los nuevos despidos que planea el gobierno. Todo en medio del repudio que también les provoca los gastos millonarios que se realizaron en Europa durante la gestión de Demian Reidel en discotecas, tiendas, playas, restaurantes y también peluquerías. Todo con la tarjeta corporativa de esta empresa estatal. El informe de nuestro compañero Roque Caballero desde la FM Chalet.
13: Buenos días, Pepe, y audiencia de Farco. FM Chalet dialogó con Fernando Perico Pérez, secretario general de ATE Zárate, sobre la situación de trabajadores y trabajadoras de Núcleo Eléctrica que denuncian corrupción de los funcionarios libertarios y que son hipócritas, farsantes, mentirosos.
14: No, una tremenda burla de parte de estos funcionarios nacionales, totalmente hipócritas, farsantes, mentirosos, con doble discurso, que hace 30 meses que nos viene con aumento del sueldo del 1%, que para nosotros es nada, así que tenemos una pérdida de un poder adquisitivo en Nucleoeléctrica de un 60% en estos 30 meses que gobierna Milei.
13: Pérez fue contundente al explicar la corrupción libertaria denunciada, puesto que en la gestión de Reidel existieron dos licitaciones y una contratación directa con sobreprecios, donde Reidel se llevó 7 millones de dólares y que tuvo la frutilla del postre con los gastos injustificados con la tarjeta de crédito corporativa de Núcleo Eléctrico.
14: Enterarnos tres fines del año pasado a principio de este año de los sobreprecios en dos contrataciones, en dos licitaciones y una contratación directa que se querían o que se llevaron Reidel 7 millones de dólares y ahora la frutilla del postre es enterarnos de este uso de las tarjetas corporativas que hacían durante este tiempo que nos llegó al año de gestión, que se tuvo que ir porque nosotros como ATE hicimos pública unas denuncias que las firmó un gerente de Atucha 1-2, el ingeniero Juan Pablo Nolasco, donde, bueno, explicitaba todo lo que estaban haciendo los funcionarios que pertenecían al directorio, que habían traído, que vinieron de la mano de Reidel, como Marcelo Famá, Guillermo Lavalle, Guido Pantuso, Diego Chávez.
13: Finalizando, el secretario general de ATE Zárate dijo que el actual directorio, integrado por Diego Chaer, dijo que van a despedir a 2.400 trabajadores de Núcleo Eléctrica y quedarse solamente con 600 trabajadores.
14: Y para colmo, estos tipos que vinieron están en un proceso de privatización parcial de una empresa que es generadora de energía eléctrica, que genera el 9% de la generación eléctrica en el país, como son las tres centrales nucleares, Atucha 1, Atucha 2 y la central nuclear Embalse en Córdoba, y que nos han despedido y han desvinculado sin causa a cerca de 300 compañeros y compañeras, intentan ir por más. Según el único que subsiste en este directorio, que es Diego Chaer, la semana pasada dijo que para él restan despedir 2.400 de los 3.000 trabajadores, o sea que quiere quedarse solamente con 600.
13: Informó para Farco, FM Chalet.
8: En Chubut, la docencia rechazó la oferta del gobierno provincial y habrá paro el lunes por una recomposición salarial. Lo resolvió el Consejo Directivo del Sindicato ATECH, la Asociación de Trabajadores de la Educación de Chubut, ante el rechazo mayoritario que recibió en las escuelas la oferta que hizo el gobierno de Ignacio Torres. El lunes entonces hay paro docente en Chubut y el martes los trabajadores de la educación se van a sumar a la Jornada Nacional en defensa de la universidad pública. Vamos ahora a Mendoza porque allí el gobierno nacional echó a la responsable del espacio de la memoria, Natalia Brites, y las organizaciones están reclamando su reincorporación. El informe de nuestro compañero Marcos Barroso desde Radio La Mosquitera.
15: Audiencia de Farco, buenos días. En Mendoza y también en varias provincias del país se han llevado adelante despidos dentro de la Subsecretaría de Derechos Humanos de la Nación. En Mendoza, esta subsecretaría funcionaba en el Espacio para la Memoria, lugar que se encarga de defender los derechos humanos y la memoria de Mendoza y de todo el país. Frente a este despido que ocurrió en la provincia, dialogamos con Laura Rodríguez, integrante del colectivo de Juicios Mendoza, quien nos brindaba detalles acerca de la labor que llevaba adelante la persona despedida y lo que significa perder un puesto tan importante para el espacio de la memoria en Mendoza.
16: Una motosierra ha afectado a Natalia Brite, que es una compañera trabajadora de Subsecretaría de Derechos Humanos. Si bien este lugar cuenta con el trabajo voluntario de muchos y muchas de nosotras, este lugar se ha sostenido en el tiempo gracias al trabajo de Natalia Brite. Natalia es la persona que abre y cierra ese lugar, que está a disposición para personas que diariamente van con consultas vinculadas a la identidad, familiares de víctimas de la dictadura. Es la persona que se ha encargado de tramitar pensiones y reparaciones por parte del Estado. Es una tragedia a nivel individual, pero lo que nos interesa resaltar de parte de los distintos colectivos y organismos, también es una tragedia colectiva porque al perder el cargo de Natalia, perdemos a la persona que estaba sosteniendo toda esta enorme red, esta enorme estructura de actividades vinculadas a derechos humanos en Mendoza. Este cargo es el único cargo del Gran Mendoza, te diría, que tenía esta subsecretaría de derechos humanos, y realmente con ese cargo eran enormes las necesidades que se cubrían. Y bueno, ahora hemos perdido hasta eso. Sin contar que, por supuesto, no tenemos financiamiento ni apoyo ni provincial ni nacional de ningún tipo.
15: Natalia, quien a través de este salario llevaba adelante no solo la tarea de administración y organización del espacio, sino que también garantizaba el funcionamiento de nodos fundamentales como Abuelas de Plaza de Mayo y el Archivo de la Memoria.
16: Vamos a hacer lo posible por intentar y pedir y exigir la reincorporación. Han sido 6 despidos a nivel nacional, uno de ellos es este que nos afecta a nosotros. Veremos qué respuesta tenemos o no. Nosotros sabemos que este es un ataque directo a las políticas de memoria y de justicia que venimos sosteniendo en Mendoza, salir a dar testimonio y a dar cuenta de la enorme injusticia que se está produciendo con este despido particular.
15: Informó para el informativo de Farco, FM La Mosquitera, Radio Comunitaria.
8: Información deportiva en el noticiero de Farco, porque en San Juan termina hoy el torneo panamericano femenino y masculino de futsal para personas sordas. El informe de nuestro compañero Iván Alday.
17: En la provincia de San Juan se está disputando el Panamericano de Futsal para Sordos, donde la selección masculina se impuso 1-0 con gol de Luciano Dotto en el estadio Aldo Cantoni, mientras el seleccionado femenino nacional cayó 10-1 ante Brasil. Argentina tuvo un debut con victoria en el tercer campeonato panamericano de futsal masculino para personas sordas. En el partido que cerró la jornada inaugural en el estadio Aldo Cantoni, el seleccionado masculino se impuso por 1-0 ante Brasil con gol de Luciano Dotto y se quedó con el clásico sudamericano. Fue una jornada cargada de emoción para el equipo nacional, que inició con el pie derecho ante el rival histórico en el certamen que se disputa en la capital sanjuanina. En otro encuentro de la rama masculina, Perú goleó 8-2 a Uruguay. Por el lado femenino, Argentina no pudo con Brasil y cayó por 10-1. La competencia se extenderá todos los días hasta este próximo viernes 8 de mayo en el estadio Aldo Cantoni. Deportes, Noticiero Nacional de Farco, Iván Alday.
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0: hasta aquí llegamos con la primera edición de Informativo Farco de hoy viernes 8 de mayo de 2026. Cristian Torres estuvo en controles, Pepe Frutos en la conducción y las radios que integran Farco en la producción. Volvemos en la segunda del día. Chau.
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Muy buenos días, sean todos bienvenidos, bienvenidas, bienvenides a todas las mañanas. Mi nombre es Sofi Guina y hoy estoy detrás de los controles, acá en el estudio de Colores de la Minga, la radio comunitaria de Villa Yardino, la radio comunitaria de la Biblioteca Popular Leopoldo Lugones. Este 8 de mayo, viernes, llegamos al final de la semana. Llegamos al final de la semana pasando por distintos climas, pasamos por esta semana, pasamos por distintas estaciones y hoy realmente podemos decir que ha comenzado el frío, o por así decir el fresco que caracteriza esta época del año. Yo he visto esta mañana que ha caído ya la primera helada, por lo menos la primera helada que yo noto. Bien marcada, bien marcada. Aunque no ha sido de esas heladas potentes, negras, que matan todo, ya ha comenzado la época del año donde, bueno, hay que cuidar ciertas plantas, ciertos cultivos, donde salir a esa horita entre las 7 y las 8 de la mañana significa un frío importante. Ahora todo está raro, la noche. Así que bueno, le damos la bienvenida, ¿no?, a ese clima más otoñal al que estábamos acostumbrados, adentrándonos poco a poco en la estación del invierno. Pero aún así, aunque está un poco fresco, el día está maravilloso, hay un sol hermoso, se ve por la ventana de la radio. Recuerdo que te conocí. La máxima para hoy va a ser de 15 graditos. La mínima me parece que han llegado a menos un grado. Y por la noche volverá, ¿eh? Así que no se dejen engañar por el sol, salgan bien abrigados, sobre todo si tienen que volver a la nochecita, porque apenas se vaya este solcito, nos volvemos a congelar. Con la mirada en el fin de semana, les decimos que mañana va a estar frío, ¿eh? Va a estar potente. Porque hay una alerta por viento que va a hacer que cambie este clima tan amigable. Bueno, es una alerta amarilla por vientos en el sector sur y sudoeste en Punilla, pero también rige para toda la región. Esto va a comenzar en la noche de este viernes. El área va a ser afectada por vientos del sector sur y sudoeste con velocidades entre 35 y 50 kilómetros por hora y algunas ráfagas que pueden alcanzar los 70 kilómetros por hora. Esto dice el Servicio Meteorológico Nacional. Bueno, va a haber un importante descenso de la temperatura de estos 15 graditos que estábamos hablando. Mañana la máxima va a ser de 11 grados, ¿sí? Va a estar parcialmente nublado, va a haber la mínima, me marca acá que va a ser de menos un grado, es decir, que va a haber heladas garantizadas, aunque puede bajar un poco más, ya lo sabemos. Bueno, el viento presente y esto va a marcar el fin de semana. Después, más o menos, vamos a recuperar este clima bastante amigable que tenemos, pero va a ser durante la semana. Así que prepárense para un fin de semana abrigaditos, ¿eh? Igual el sol va a estar presente para ir, sentarse allí, leer, comer unas mandarinas. ¡Qué linda actividad! Bueno, les doy la bienvenida nuevamente a este último programa de la semana, de todas las mañanas, contándoles que, bueno, los micrófonos de Radio La Minga siempre están abiertos para ustedes. Estamos en la avenida San Martín 357 de Villa Yardino, ahí en el centro del pueblo, también en el centro de la Biblioteca Popular Leopoldo Lugones. Así que, bueno, pueden acercarse hasta la una, donde vamos a estar con las puertas abiertas.

Tenemos distintas formas donde ustedes se pueden comunicar con la radio. Tenemos el teléfono fijo, así que si alguien quiere llamarnos es el 3548-497-812 y también tenemos nuestra línea de WhatsApp donde pueden mandarnos un mensajito, una foto, un video, lo que quieran, al 3548-506799. Por supuesto tenemos redes, Facebook La Minga FM 94.7, Instagram Radio La Minga 94.7. Buen día, mi amor. Y por último, pero no menos importante, porque muchos nos deben estar escuchando desde ahí, es nuestra página web radiominga.org.ar, la página de nuestra radio, donde además de escucharnos en vivo, tienen información, noticias que van saliendo desde los programas de La Minga, archivos de programas anteriores, la programación, información sobre la Nogalera, información sobre la Biblia, todo está ahí, radiominga.org.ar.

Y para comenzar nuestra mañana, porque la mañana comenzó hace rato, vamos a escuchar un poco de música de la zona, vamos a escuchar a Fico Borgognone haciendo Yo te espero.

Arrancámonos más con las noticias. Bueno, algo que se destaca en estos días, sobre todo hoy, que se estuvo hablando previamente, es que el gobernador de la provincia de Buenos Aires, Axel Kicillof, desembarcó en Córdoba. Este viernes va a visitar especialmente el Valle de Punilla, con actividades previstas en La Falda y en Cosquín, antes de cerrar la jornada en Córdoba capital con una presentación de su libro De Smith a Keynes. La primera actividad va a ser en La Falda, a esta hora, donde va a participar en el Congreso Sindical de Sanidad organizado por el microestadio local junto al titular de FATSA y el referente de la CGT, Héctor Dale. Más tarde, al mediodía, el gobernador va a ir para Cosquín para firmar un convenio turístico y cultural junto al intendente Raúl Cardinali. Este acuerdo va a buscar promover la participación de artistas bonaerenses en el certamen pre-Cosquín y después en el Festival Nacional de Folclore. La visita del mandatario bonaerense se da en medio de un armado político de cara a las elecciones presidenciales 2027, espacio que en Córdoba tiene como principal referente al ex senador Carlos Caserio, donde se perfila como uno de los candidatos, como siempre, para cierto peronismo en este 2027. Bueno, la agenda va a culminar en Córdoba a la tarde, donde Kicillof va a presentar su libro De Smith a Keynes en el auditorio de la Universidad Tecnológica Nacional en Ciudad Universitaria. Además, durante su paso por la capital provincial, va a firmar distintos convenios de cooperación junto a la Universidad Tecnológica Nacional, entre ellos un acuerdo con el Ministerio de Desarrollo Agrario bonaerense para trabajos conjuntos entre el Laboratorio de Maquinaria Agrícola Vial y Minera y las chacras experimentales de la provincia de Buenos Aires. También se van a ubicar 10 convenios del Ministerio de Gobierno y la UTN para el dictado de carreras universitarias en el territorio bonaerense en el marco del programa Puentes. Por ahora, según señaló el ministro de Gobierno bonaerense, Carlos Bianco, no está prevista una reunión con el gobernador cordobés, aunque aclaró que Kicillof mantiene un diálogo permanente con Martín Yayllora.

Nos vamos a Valle Hermoso, porque la municipalidad puso en marcha ya desde ayer la tercera edición de su Feria del Libro, que se va a llevar a cabo desde el día 7 hasta el 9 de mayo. Actividades en la carpa principal ubicada en el Centro Cultural Eva Perón, con entrada gratuita. Van a ir desde las 9 y media de la mañana hasta las 7 de la tarde. Esto incluye presentaciones de libros, editoriales, teatro, muestras, música en vivo, puestos de emprendedores y artesanos. Bueno, si quieren repasemos para la grilla para hoy, 8 de mayo. Bueno, desde las 10 de la mañana hay actividades. Estuvo Simona Cambalache. Está la presentación del libro El suceso de Fátima. También la presentación del libro Pelito 1 y Pelito 2 de Mónica Beatriz Manago. Lecturas infantiles. A las 11, la actuación del coro municipal de Valle Hermoso. A las 11 y cuarto, Patrimonio Funerario, presentación el libro Memoria en Piedra de Graciela Luján Pedraza. A las 11:30, jornada de rituales escénicos, El Manda Más, El Creciente de Venus, La Luz de Cronos. Esto a cargo de los alumnos del colegio Nuestra Señora del Calvario. A las 12, la ronda de escritores de Punilla. 12:30, recitado Atahualpa, a cargo de Laura Albornoz. A las 2 de la tarde, la presentación Historias que el Valle cuenta, a cargo de la Junta de Historia de Valle Hermoso, destinado a alumnos de nivel primario y nivel medio. A las 14:30 vuelve Simona Cambalache. 15 horas, jornada de rituales escénicos. Interitus, la raíz del orden interno. Guardianes de la Naturaleza y Caeltis, La Última Sequía Cali, todos representados por alumnos del IPEM 335. 15:30, presentación del libro Avanzar Igual, de Juan Martín Ortega. 16 horas, conversatorio Historia Indígena de Punilla, de la mano del paleontólogo y escritor Sebastián Apesteguía. Vuelve la ronda de escritores de Punilla a las 5. Y de 19 a 19:30 está la culminación del segundo encuentro Identidad y Tradición. Todo esto para hoy viernes, y el sábado siguen las actividades ya en el último día de la Feria del Libro de Valle Hermoso.

Bueno, tenemos buenas noticias para darles, buenas noticias para invitarles, porque el Mercado de Saberes y Sabores tiene la alegría de invitar a participar del festejo de la inauguración del espacio colectivo del Mercado de Saberes y Sabores. Este evento va a ser el domingo 17 de mayo, a partir de las 11 horas en la avenida San Martín 471, ahí en el nodo cooperativo y tecnológico, cultural y tecnológico de la cooperativa de Villellardino. En ese terreno, un encuentro que reviste especial significado para la comunidad al encontrarse con un proyecto construido a lo largo de 5 años de trabajo colectivo. Les mandamos un enorme saludo a las chicas del Mercado de Saberes y Sabores, y ahí estaremos este domingo 17 de mayo a las 11 horas para, bueno, festejar junto a ellas esta hermosa jornada.

0: Tenemos noticias de la municipalidad, tenemos noticias de todo lo que va a suceder la semana que viene. Parece que marcada por paros y movilizaciones. Pero lo vamos a dejar para el bloque que viene, porque ya estamos al borde de las 11 de la mañana y tenemos harta información. Así que nos vamos escuchando un poco de música. ¿Qué les parece? Ahí arrancamos, seguimos en realidad con la información.
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2: 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Con la intro también.

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Bien, seguimos en todas las mañanas, segundo bloque, pasaba WOS haciendo que se mejoren. Tenemos un par de noticias que informa la Municipalidad de Villajardino desde el área de ambiente. El próximo canje de compost será el 28 de mayo. Recuerden, papeles, cartones, ecobotellas, atados o en bolsas. 5 kilos de papel, cartón o 5 ecobotellas equivalen a 1 litro de compost. Esto es de 10 a 12 en el vivero municipal de Villajardino. También hay un intercambio de semillas en Villajardino. El vivero municipal invita a participar de una nueva jornada del programa de semillas. Esto es para fortalecer la presencia de la flor de cosmos en la localidad, así que podés llevar semillas de cosmos que te sobran al vivero municipal y llevarte compost para tu huerto o jardín a cambio. La iniciativa está enfocada en fortalecer un banco de semillas para luego ser utilizadas en la segunda parte del programa al momento de la siembra, que yo supongo que será más a final de año. Esta propuesta va a ser para seguir fortaleciendo el intercambio, el cuidado del ambiente y la producción local. Así que si tenés semillas de cosmos que te sobraron, podés llevarlas al vivero municipal y llevarte a cambio compost para tu huerta o jardín. Esto va a ser el 21 de mayo de 10 a 12 en el vivero municipal. Y también la Municipalidad de Villajardino, el área de ambiente, te invita al lanzamiento del programa de compostaje domiciliario. Esto va a ser el 29 de mayo a las 18 horas en el Cine Teatro Municipal Villajardino. Participa de este taller práctico para aprender cómo separar residuos orgánicos, cómo hacer compost en tu casa, cómo construir y utilizar una compostera continua. Además, va a estar la presentación del programa de compostaje domiciliario, el programa Involucrarnos del Oder y entrega de recipientes para residuos orgánicos. Es una actividad abierta a vecinos, escuelas y público en general.

0: Bueno, como todos los viernes tenemos en todas las mañanas esta parte dedicada al Consejo Deliberante. Esta vez vamos a escuchar a Alejandro Plico, que estuvo hablando con el concejal Oscar Sabadín y que hablaron sobre todo del proyecto del Centro Comercial a Cielo Abierto.
1: Bloque del Consejo Deliberante, como todos los viernes. Bueno, la primera sesión del mes de mayo con respecto a la situación del Consejo Deliberante de Villa Jardino. Y estamos con el concejal Oscar Sabadín. Buenos días, Oscar, ¿cómo estás?
2: Hola, buenos días, ¿cómo te va, Ale?
1: Bueno, un cambio en la secretaría. Dejó a Andrea Brate por licencia, vuelve Alejandra.
2: Así es, volvió Alejandra. Un agradecimiento también a Andrea, que nos dio una mano grande porque tiene mucha experiencia aparte. Bueno, así que volvió Alejandra a tomar la Secretaría del Consejo Deliberante.
1: Oscar, bueno, Andrea, antes de irse, nos había pasado que en la sesión iba a haber, bueno, lectura de correspondencia y lo de las escuchas amigables, y había algo para comisión. Quería que nos describas un poco cómo fue esta comisión y el resto de la sesión del Consejo.
2: Bueno, el tema de escuchas amigables estaba en comisión y también estaba en sesión como para darle un final. Lo que pasa es que nos encontramos que no había informe, un informe que habíamos pedido a la municipalidad para que la inspección vaya a controlar o que nos dé un pantallazo de cómo estaba el tema en el lugar, ¿no? Así que al no llegar el informe no pudimos tratarlo el tema.
1: Recordar que esto es en el barrio Molino de Tea.
2: Sí, así es, en el barrio Molino de Tea, escuchas amigables, un pedido de una ordenanza, de un permiso de una ordenanza, y bueno, no se pudo tratar el tema. En sesión lo comunicamos que lo seguimos teniendo en comisión para hasta que nos llegue el informe de inspección de la municipalidad.
1: Bueno, también malestar de los vecinos, se allegan al Consejo Deliberante, a la Municipalidad, a la radio, por la situación municipal y por este rumor de la futura renuncia del Secretario de Gobierno y de Finanzas, bueno, tu sucesor, porque vos fuiste el primero en este cargo. ¿Pudieron hablar algo? ¿Saben algo del tema? ¿Cómo lo tomó el Consejo?
2: No, solamente lo comunicó el Presidente, que le había hablado los primeros días de la semana a él por teléfono, comunicándole que se iba a partir de fin del mes, que ya la renuncia le había presentado y que solamente le quedaba un mes, y se lo comunicó como parte del legislativo, ¿no?
1: Oscar, vos como haber sido el primero y tener conocimiento en la función municipal, el cargo no puede quedar acéfalo, ¿no? Sobre todo el de secretario de gobierno, porque es el que manda sobre todas las secretarías. Antes de que Palma se ausente, ¿debe haber un nombramiento o puede haber un tiempo de búsqueda de otra persona?
2: No, en realidad lo que necesita el intendente es un secretario, cualquiera fuese de ellos, para que le refrende la firma. La firma del intendente en cualquier papelería no tiene validez si el secretario de gobierno, puede ser secretario de Obras Públicas, puede ser secretario, le refrende la firma. Sí, puede quedarse sin secretario, pero como es de gobierno, de Hacienda, es medio difícil que un gobierno se quede sin secretario.
1: Bueno, obviamente estamos en un lugar donde ya ha variado bastante el gabinete y bueno, como secretario queda el único que me parece que está en ese cargo, es Claudio Ochoa de Obras Públicas, por lo demás son todos subsecretarios.
2: Sí, es así, son subsecretarios, han bajado las categorías. Pero podría subir por un decreto o una resolución, lo suben a secretario y pasa a ser secretario, ¿no?
1: Que sería lo más lógico, sabiendo que todavía falta un año y pico para el cambio o la renovación del municipio, y por ahí, en vez de buscar a otra persona, a buscar dentro de la misma municipalidad sería por ahí hasta lo más lógico.
2: Sí, yo creo que sí, porque se ahorraría un sueldo. Eso sí, habría que ver si tienen la capacidad o las ganas de hacer, ¿no? No es un tema fácil para ningún secretario o un subsecretario que sea secretario estar en el gobierno, porque es secretario de gobierno y de Hacienda. Recordemos que es el que trata con los empleados, habla de los aumentos, es el que ordena los pagos. Es complicado el tema.
1: Oscar, bueno, ayer, no, perdón, antes de ayer, el miércoles, se dio una nueva reunión de la intersectorial. Se habló de la cuadra, parece que va a ser elegida esta cuadra, que es la continuación de la terminal lado norte, para hacer el proyecto de la plata que mandó la gobernación de Córdoba para centros comerciales a cielo abierto. Obviamente es una cuadra mucho más larga de lo habitual, pero bueno, hay que comenzar los trabajos. Ahí hubo también un pedido tuyo para que el local de al lado tenga un adoquinado en vez de tener una vereda, por ahí con una rotondita de ingreso a la galería. ¿Cómo lo van llevando ustedes desde el lado comercial?
2: Bueno, dos cosas. Primero decirte que no he pedido nada.
1: Ah,
2: Ellos
1: bien.
2: me propusieron una entrada diferente como para darle un corte a la cuadra. No he pedido nada. Bien, bien, no sé, porque me lo dijeron de palabras. Si yo estaba interesado, colaboraría, porque habría que hacer un piso medio distinto ahí para que yo le dé continuación adentro de la galería mía. Así que fue solamente eso, un proyecto que tiene el ingeniero con el tema. No pidió nada. Y después iba a llegar un pedido. Nosotros le dijimos que preparen un proyecto de ordenanza para ver si va a ser de pago obligatorio, si la gente lo va a hacer por cambio de un poco de impuestos, si tiene que colaborar el pueblo. Seguramente que los vecinos vamos a tener que colaborar, porque lo que le dieron, si no tengo mal entendido, son 18 millones de pesos que daría para comprar las baldosas. La mano de obra la pondría la municipalidad, que esos hablaban de unos 40 millones de pesos de mano de obra, y el vecino colaboraría con el cemento o algunas otras cositas que quedaría, que me pareció muy bien, porque les daríamos de una forma o de otra, les daríamos un cambio a la primer cuadra, por lo menos, de la Avenida San Martín, que hace tanto tiempo que no tenemos ningún progreso.
1: Oscar Sabadín, concejal y comerciante del pueblo, muchas gracias.
2: No, gracias a vos.
0: Bien, ahí escuchábamos las palabras de Oscar Sabadín, concejal de Villajardino, donde, entre otras cosas, hablan del proyecto de centro comercial a cielo abierto, pero también de la renuncia del actual secretario, bueno, ya no actual, secretario de Gobierno y Hacienda, Guillermo Palma, y sobre todavía que no hay ninguna expresión por parte de la municipalidad, por lo menos no ningún comunicado de manera oficial, ni tampoco quién será quien lo reemplace, ¿no?

0: Bueno, seguimos con las noticias y vamos a poner foco a el martes 12, el martes que viene, porque va a haber una nueva marcha federal ante la crisis de financiamiento de la universidad pública. Con salarios de docentes estancados en los 360 mil pesos, frente a una canasta básica millonaria en Córdoba, la comunidad universitaria exige la aplicación de una ley aprobada hace más de 200 días que el Ejecutivo Nacional se niega a ejecutar. Con respecto a esto, ante esta situación salarial en el ámbito universitario, que ya ha alcanzado niveles críticos, Radio La Ranchada estuvo hablando en la hora de las villas y los barrios sobre cómo va a ser esta movilización para el próximo 12 a las 15 horas acá en Córdoba, pero también cómo se va a desarrollar en todo el país. Vamos a escuchar.
1: Y hemos estado acompañados todas estas semanas por chicos de la Facultad de Ciencias de la Comunicación, de la Cátedra de Radio, de nuestra querida amiga Marta Pereira, a la que le mandamos un besazo. Y bueno, en esta oportunidad, en esta semana, hemos estado acompañados por Álvaro y Delphi, que se han ocupado de los titulares y también de dar los titulares en el programa y que no le agradecimos como corresponde.
2: Ahora hemos estado trabajando acá, muchas gracias.
1: Bueno, nos encanta tenerlos así tan comprometidos con este espacio y este proyecto. Y ahora vamos a hablar de la ley de financiamiento universitario y de la marcha.
2: Es un tema que nos compete mucho a nosotros porque claramente somos universitarios. Estábamos discutiendo porque nos habían dado la oportunidad de, no nos dijeron de qué teníamos que hacer el bloque, pero nos dieron la oportunidad de hablar de algo y pensamos que puede ser más que esto, ¿no? Uh-huh. Así que hoy estamos acá en especial para demostrar lo poco que cobran los profesores. Lo poco que cobra la educación en general hoy y lo duro que está, porque si está duro para todos, imagínate que un profesor titular de una cátedra en la universidad cobra 360 mil pesos.
3: Sí, que no es nada. Buenas, Delphi por acá. Que no es nada para lo que te pide la vida cotidiana acá en Córdoba, en la ciudad.
1: O sea, ayer dábamos la canasta básica sin alquileres, que estaba en un 1.500.000, claro, para una familia tipo de 4 personas.
3: Sí, sí.
1: Canasta
3: sí.
1: Básica sin alquiler.
3: Claro, sin contar un alquiler que, no sé, por ejemplo, un alquiler en los barrios cercanos a lo que es Centro Nueva Córdoba no baja de los 700.000 pesos. O sea, dos sueldos se te van a un alquiler, es increíble. O sea, es impensado para cualquier persona. Tanto, bueno, la marcha y todo lo que es la ley del financiamiento universitario afecta a profesores y a nosotros como alumnos también, a los docentes y no docentes, porque también se están vulnerando los derechos de todos los trabajadores hoy en día. Pero bueno, nos enfocamos ahora en lo que es la ley del financiamiento universitario.
2: Sí, además de eso, la ley es en especial importante porque viene diciendo la legislatura, es ley, o sea, trataron de tumbarla varias veces, y en la República Argentina, que hay tres poderes, los dos de los poderes le dijeron que tiene que aplicar la ley, claro, y no la está aplicando.
3: Sí, a ver, ya son más de 200 días en que la ley realmente, ya está aprobada esta ley, o sea, lo único que pasa es que no la están aplicando porque el presidente no permite esto, porque lo pospone, porque propone presuntas modificaciones para la ley, reformarla y qué sé yo, pero es lo único que están haciendo es retener el salario de los profesores, que terminan siendo los más afectados y por lo tanto nosotros como alumnos.
2: Todo esto mientras se jacta de que tiene un superávit fiscal. Claro. De que le sobra plata y aún así no puede pagar, para hacer una analogía, las cuentas del gas. ¿Cómo te va a sobrar plata si no puedes pagar algo que tenés que pagar?
1: Claro. Estaba pensando, estaba buscando en mis archivos de memoria si alguna vez ha habido un, una acción así de parte del Poder Ejecutivo de negarse a poner en... a ejecutar la ley que está ya aprobada y está ratificada. Estoy pensando, estoy buscando y no recuerdo tamaño atrevimiento por parte del Poder Judicial.
3: Sí, y aparte es esto de jugar con la soberanía del pueblo, digamos. Te votamos por algo o quien no haya votado, uh-huh. Realmente es lo hicimos por algo y no se está cumpliendo, no uh-huh. se cumple. Entonces, si supuestamente vivimos en una democracia, ¿con qué necesidad pasamos estos tiempos, no? Pero bueno, ya creo que con la marcha que se viene, esperamos que se dé una solución. Y si no, bueno, los profesores, docentes, no docentes, alumnos y todo, estamos de la misma banda para que esto se lleve a cabo, porque en fin y en cuenta, estamos todos afectados, como nosotros como estudiantes, los docentes, no llegar a fin de mes es para todos, o sea, no, es terrible, es terrible.
1: Entonces, la marcha es...
2: El 12 a las 17, está sí. convocada.
3: No, a las 3, creo.
2: A las 3.
3: Creo que a las 3 de la tarde en el Monumento de la Reforma en Ciudad Universitaria para partir de ahí para el centro. Y cabe aclarar, porque uh-huh. esto es muy bueno de saber para aquellos que van a concurrir y esperamos que concurran, que el apoyo a la marcha federal, la cuarta marcha federal por la ley de financiamiento universitario, está aprobado. Fue aprobado en la legislatura el día de ayer, así que va a estar respaldada de manera, digamos, por la justicia de alguna forma. A pesar de que obviamente hubo bastante oposición, se logró acordar el respaldo a la marcha.
1: Así que vamos por la ley de financiamiento universitario que nos beneficia a todos. A nuestra querida Universidad Nacional de Córdoba, que amamos tanto, que hemos transitado, que hemos disfrutado de sus saberes y que nos ha brindado tantos profesionales en nuestra vida. Ojalá que pueda el Poder Ejecutivo, de una vez por todas, obedecerle a la voluntad popular. Muchas gracias, chicos.
3: Gracias a vos, Perla. Nos vemos.
0: Siguiendo con la importancia de todo el mundo, de las universidades en nuestro país y el importante papel que juegan, científicas de la UNC patentan un detector portátil de arsénico de agua. En Argentina, cerca de 17 millones de personas están expuestas al consumo de agua contaminada por arsénico. Este es un análisis de la Universidad Nacional de Rosario que recopila información de 61 publicaciones científicas. El país tiene la mayor área afectada de aguas subterráneas contaminadas con este elemento dentro de Latinoamérica. Aproximadamente 1 millón de kilómetros cuadrados está entre las zonas de Córdoba, Santiago del Estero, Tucumán, Chaco, Salta, Santa Fe y La Pampa. Las aguas contaminadas con arsénico son un problema de salud a nivel global. Su consumo prolongado genera ACRE, que es el hidroarsenismo crónico regional endémico, una enfermedad que produce lesiones en la piel, problemas cardiovasculares, diabetes y cáncer, así como daños neurocognitivos en infancias. Poblaciones sin acceso al agua potable están expuestas totalmente a consumir arsénico en el agua en su forma más tóxica. Ante este problema, las investigadoras Marcela Rodríguez, Dayana Reartes y María Dolores Rubianes, científicas del Departamento de Físico-Química de la Facultad de Ciencias Químicas de la Universidad Nacional de Córdoba y del CONICET, desarrollaron un sensor electroquímico de bajo costo, portátil y fácil de usar y desechable, capaz de detectar la presencia del arsénico en agua potable. En diálogo con Canal 10, Marcela Rodríguez nombró las ventajas y la importancia

0: hacerlo. Dayana Reartes, otra de las investigadoras que participó en este proyecto, explicó que el sensor es una tira reactiva que permite medir la presencia de este elemento nocivo para la salud en solo 3 minutos y con alta sensibilidad. El invento de estas científicas de la UNC y del CONICET ya se probó con muestras de agua del General Lavalle en Córdoba, de Recreo en Catamarca y dos localidades afectadas por los altos niveles de arsénico. No solo las tiras funcionan y son muy veloces, sino que también tienen una sensibilidad que permite detectar valores de este arsénico incluso por debajo del límite, que son 10 partes por billón. Esto fue recomendado por la Organización Mundial de la Salud y la Agencia de Protección Ambiental de Estados Unidos. Los resultados obtenidos fueron equiparables a análisis realizados por laboratorios del Instituto de Ciencia y Tecnología de Alimentos de Córdoba, de la UNC, con equipos costosos de mayor porte y técnicas más tradicionales para cuantificar metales en concentraciones bajas, como la espectrometría de masas con plasma acoplado inductivamente. Esta innovación de las científicas aporta una solución que no estaba disponible en el mercado local ante un problema sanitario y social que no recibe atención gubernamental. Las investigadores utilizaron herramientas de bionanotecnología para producir nanoestructuras de oro de alta calidad, luego modificadas por un biopolímero, ahí va, natural y biodegradable, derivado en una quitina presente en los exoesqueletos de crustáceos e insectos. Este resultado del proceso es un bionanohíbrido que, mediante la transducción electroquímica, interactúa con el arsénico, revelando estas nanopartículas de oro y generando una señal eléctrica que, conectada al dispositivo, informa este contenido de arsénico en la muestra con mucha precisión. A fines del año pasado, el equipo inició el proceso de patentamiento ante el Instituto Nacional de la Propiedad Intelectual. Las gestiones fueron conducidas por la Oficina de Propiedad Intelectual, dependiente de la Secretaría de Innovación y Vinculación Tecnológica de la Universidad Nacional de Córdoba. En esa línea, las científicas advierten que si bien en Argentina hay un volumen exhaustivo de investigación interdisciplinaria sobre cómo se distribuye el arsénico en el territorio, sus efectos y qué laboratorios están conscientes de medirlo, todavía no se ha adoptado ninguna medida sanitaria para la población afectada. La científica Rodríguez concluye con la necesidad imperiosa de políticas públicas de salud que tomen medidas concretas para prevenir la contaminación de agua con arsénico y desplegar estrategias de mitigación ante poblaciones vulnerables. Bien, mientras festejamos y luchamos por estos avances de gran importancia para la población en general y que parten de la Universidad Nacional, nos vamos a la tanda. Ya son las 11:31, ya volvemos nomás con el último bloque de todas las mañanas, así que espérenos un ratito.
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Entramos al último bloque de todas las mañanas, el último bloquecito de la semana. Son las 11:38. Y escuchamos a Virginia Altuve haciendo samba para las vicuñas.

Seguimos con la información y la memoria siempre insiste porque identifican más restos humanos en el predio de La Perla. Recordemos que entre fines del 2025 y estos principios de año, el equipo argentino de antropología forense realizó la campaña de exploración y excavación en la Loma del Torito, parte del predio del ex centro clandestino de tortura, detención y exterminio, conocido como La Perla. En aquella oportunidad se hallaron restos óseos humanos que hicieron posible la restitución de la identidad de 12 personas detenidas desaparecidas por la última dictadura cívico-militar en nuestro país en el periodo 1976-1983. Luego de una pausa, el equipo argentino de antropología forense retomó las actividades y recuperó más restos óseos en la Loma del Torito, guarnición militar La Carera. En las próximas horas, familiares de personas desaparecidas identificadas en esta campaña van a comenzar a ser notificados sobre las identidades recuperadas. Devolverle la identidad a víctimas asesinadas por el terrorismo de Estado, así como a sus seres queridos que finalmente van a poder tener un cuerpo que duelar, fue posible gracias al análisis antropológico y genético de este equipo argentino y el Instituto de Medicina Forense del Poder Judicial de Córdoba, entre otros actores. Este proceso es validado por el Juzgado Federal número 3 a cargo de Miguel Hugo Vaca Narvaja. El próximo miércoles 13 de mayo va a haber una conferencia de prensa junto a los familiares. Ahí se van a conocer públicamente los nombres de las y los compañeros desaparecidos ahora presentes. Desde Abuelas de Plaza de Mayo, Córdoba, celebraron este avance judicial y científico y remarcaron el alivio que representa para muchas familias que durante décadas buscaron a sus seres queridos desaparecidos. Mediante un comunicado celebramos los nuevos hallazgos en la Loma del Torito, fruto del trabajo del análisis antropológico y genético realizado por el equipo antropológico, equipo argentino antropológico y forense sobre los restos recuperados en la guarnición militar La Calera, expresó la Organización de Derechos Humanos. Recordamos también que cualquier persona con familiares desaparecidos puede aportar muestras genéticas para colaborar con futuras identificaciones. Quienes deseen hacerlo pueden comunicarse con el equipo argentino de antropología forense al 0800-345-3236, 0800-345-3236, o escribir un correo a iniciativa@eaaf.org, iniciativa@eaaf.org.

0: cambiamos de tema porque trabajadores de parques nacionales denuncian al gobierno que busca vender la escuela de guardaparques de Embalse. Trabajadores de la Administración de Parques Nacionales denunciaron que el gobierno nacional avanza con una transferencia a la Agencia de Administración de Bienes del Estado del edificio donde funciona el Centro de Formación y Capacitación en Áreas Protegidas de Embalse en Córdoba. Temen que este inmueble sea puesto a la venta en un marco del Plan Oficial del Desprendimiento de Bienes Estatales. La preocupación fue expresada por Gustavo Peirotti, trabajador de Parques Nacionales y afiliados a ATE, quien aseguró que el edificio es un ícono de la formación tanto de guardaparques, brigadistas y agentes de conservación, no solo a nivel nacional, sino también latinoamericano. Vamos a escuchar una partecita, un recorte de la entrevista a Gustavo Peirotti de la mano de Villanos Radios de Carlos Paz.
1: Nos vamos ya a la próxima nota y queremos que presten especial atención porque las y los trabajadores de Parques Nacionales están denunciando, ¿sí?, que el gobierno nacional pretende rematar la escuela de guardaparques nacionales que funcionaba allí en el predio, en el complejo turístico de Embalse, ¿sí? Recuerdan ustedes, hemos mencionado esta intención del gobierno de Milei de poner en venta, ¿no?, los complejos turísticos, no solo el de Embalse, el de Chapadmalal también, ¿no?, tienen como la misma pretensión. El tema es que en este complejo turístico de Embalse, allí funciona la escuela de guardaparques nacionales, algo que es un emblema, ¿no?, de lo que es la formación de guardaparques, porque es un centro de formación y de capacitación que, bueno, cuenta con equipamiento técnico, justamente, ¿no?, para poder desarrollar capacitaciones en toda su integralidad. Queremos tener ahí el detalle de la situación y para eso lo sumamos ya al aire de la Villanos a Gustavo Peirotti. Él es guardaparque, afiliado también al sindicato ATE y que, bueno, han puesto allí en alerta, ¿no?, sobre esta situación. Te saludamos, Gustavo. ¿Cómo estás? Buen día.
2: ¿Qué tal? Buenos días. Buenos días a ustedes, Severina, Jorge, ¿cómo andan?
1: Muy bien.
3: Bien, Gustavo.
2: Saludos a todos quienes están ahí oyendo.
1: Bien, bueno, gracias.
2: Primero, por ahí, como para aclarar, trabajo en parques nacionales, no soy guardaparque, sí soy licenciado en trabajo social, bien, pero trabajo en parques nacionales hace 20 y pico de años.
1: 20 largos. Bien.
2: 20 largos.
1: Bien, bueno. Gustavo, bueno, esto, ¿no?, nos genera mucha preocupación esta decisión. Sí. Contanos, hacenos ahí un pantallazo, un cuadro de situación, ¿no?, de lo que está pasando. Sí.
2: El cuadro de situación comenzó con una resolución. En realidad comenzó con una nota del presidente, con el actual presidente de Parques Nacionales. Como saben, la mayoría, bueno, el Estado Nacional, dentro del Estado Nacional está la AVE. La AVE es la administración o la agencia de la administración de bienes del Estado. Que la AVE es el encargado de administrar todos los bienes del Estado. Aún los bienes que están en dominio del mismo Estado, pero en otras jurisdicciones, que son en Parque Nacional, en el Ejército Argentino, en el INTA, etcétera. Bueno, muchas de esos bienes muchas veces pasan al AVE directamente, es decir, pierden el dominio originario de algunas dependencias. Pero ¿cuál es el objetivo del AVE? El AVE es la inmobiliaria, hoy actúa como la inmobiliaria del gobierno nacional. Es decir, es la encargada de ponerle precio y hacer los trámites de concesión en un caso, o de venta en otro, o de remate. Lamentablemente, sabemos que los dos complejos, el Chapadmalal y el Embalse, que otrora fueron el ícono del turismo social en Argentina durante muchísimos años, aún hasta los últimos años, el gobierno pretende venderlos o rematarlos. Dentro de ese espacio, en la localidad de Embalse, Parques Nacionales tiene, por un lado, un barrio que está compuesto por 11, por 14 cabañas, y tiene un aula, tiene un edificio, mejor dicho, donde están las aulas del Centro de Formación y Capacitación de Áreas Protegidas. Uh-huh. Este centro de formación, que está en un bungalow que le llamamos bungalow 51, que es un ícono de la formación tanto de guardaparques, de brigadistas, de personal, de agentes de conservación, no solo a nivel nacional, sino a nivel latinoamericano. Lamentablemente Parque Nacional lo transfirió al AVE, sí. No a las 14 cabañas, sino esta escuela donde funciona, que está compuesta por, tiene alrededor de 300 metros cubiertos, lo transfirió al AVE. ¿Qué sucede? Las 14 cabañas que están, tiene sentido porque está la escuela de guardaparques, sí. Porque en esas 14 cabañas se alojan los futuros guardaparques, quienes vamos a recibir capacitación. Yo he sido docente durante más de 10 años en ese lugar, y para que el Estado no gaste en viáticos, ¿no? Sí. No abone viáticos por pernote, tenemos esas cabañas. Es decir, es un ahorro para el Estado tener esas cabañas. Uh-huh. Pero esas cabañas tienen sentido porque está en la escuela de guardaparques o está el centro de formación. Lamentablemente, en una nota que no se entiende, el presidente y director de Parques Nacionales dice de que es prescindible ese bungalow, ese edificio. ¿Qué sucede? No, todos los personal de Parques Nacionales llevó una nota, alrededor de 300 firmas, al presidente, al directorio y al presidente del directorio. Estos contestan a través de la Dirección de Recursos Humanos, diciendo que están evaluando, sí, que las funciones que presta ese edificio la va a cumplir otro edificio en la misma zona, cercano al barrio. Entre el barrio y el edificio hay 10 cuadras, sí, que son, es atravesar el complejo, ¿me explico? Uh-huh. Pero ¿qué sucede? Decimos, a ver, es decir, la inversión millonaria que tiene este edificio, donde hoy están las aulas, con alta tecnología, ¿no? Si, para que se den cuenta la gente, son dos aulas donde entran alrededor de 40 personas, sí, que están equipadas con antenas satelital, con wifi, con pantalla plasma LED en las dos aulas, digo, con la más alta tecnología, de ahí, sí, ahí se capacitan brigadistas, tiene 4 oficinas, 4 baños, es enorme, me digo. No hay ningún edificio, no hay ninguna cabaña en todo el complejo de embalse que tenga esa característica. Aparte, adecuar eso a las características que tiene actualmente el centro de formación es una inversión millonaria. Estamos hablando de por lo menos 200 millones de pesos, ¿no?
1: Claro.
2: Un gobierno que ha retrasado la obra pública, no se entiende que vaya a invertir en eso, ¿no?
1: Claro, pero además, sobre todo, si ya cuenta con los espacios equipados y demás, no tiene sentido plantear allí un traslado. Salvo que no tengan esta intención también de vender esa aula de esas aulas, ese espacio de capacitación también, con toda la inversión que ha hecho el Estado en ese espacio.
2: Sí, y yo tengo que recordar que ha sido una inversión a lo largo de 20 años. En el año 2005, como para recordar un poco de historia, sí, la primera escuela de guardaparques, que funcionó en la isla Victoria, después eso se traslada en un momento a Tucumán, con acuerdos con la Universidad de Tucumán, a Orcomolle, rapidito, ¿no? Así, una historia mucho más compleja, mucho más rica, y después eso culmina de alguna manera, no culmina, sino es parte del proceso, en el año 2005, el Ministerio de Turismo de la Nación, del cual en ese momento dependía Parques Nacionales, traslada el dominio de esos inmuebles a Parques Nacionales. Uh-huh. Y durante 20 años, todos los gobiernos han invertido. Es decir, hace el año, la última inversión grande ha sido obviamente el año 2022, ¿no? Donde se amplió la operatividad del lugar, se compraron muebles, nuevos bancos, se equipó toda la parte operativa de las campañas y cocinas agradables, discos, parrilla, cocinas, etcétera, digamos, toda una infraestructura que aparte hay que tener un espacio para guardar todo eso, ¿no?
1: Sí,
2: ¿no?
1: Sí.
2: Porque ahí van para capacitarse brigadas forestales compuestas por 45 personas, las cuales hay que ponerle mochila,
1: claro,
2: pala, pico, pulaski, y todo ese material está guardado en un depósito. Entonces, es una cosa que vos decís, digamos, que no se explica en este contexto donde el gobierno nacional no pone un solo ladrillo en ninguna ruta ni en ningún edificio, nos promete decir, no, che, va, vamos a estar. Pero mientras tanto ya han ido lo del AVE a tomar medidas adentro del aula, dentro del aula, bueno, para hacer la propuesta de venta, ¿no?
4: Claro.
2: Mientras tanto, no tenemos nadie encima. En agosto sale ya empezó la primera convocatoria, la 32 convocatoria para el curso de los parques nacionales. Está abierta, de paso le comento a quien tenga interés, está abierta la convocatoria para el curso de los parques nacionales, que se va a hacer en el centro de formación. Uh-huh. Es decir, quienes hoy, el día de mañana, bueno, después de todo un proceso de selección y de concurso, ingresen al curso de los parques, no saben si van a terminar el mismo curso en el mismo lugar que empezaron.
4: Claro. Claro, claro, sí. Te consulto, Gustavo, ¿qué estrategias se están dando, ¿no?, para tratar de evitar esta situación? Por supuesto, la primera es hacerla pública, ¿no?, que claramente es esto, que la gente lo conozca, sobre todo quienes han pasado por esa aula y se han capacitado y demás, y que, bueno, significa también contar con personal capacitado para, bueno, afrontar distintas situaciones, ¿no?, que se puedan dar en la tarea de guardaparques, de brigadistas y demás. Pero, digo, ¿hay posibilidades de frenarlo? ¿Cómo lo ves vos? También teniendo en cuenta lo difícil de la situación que viene teniendo, ¿no?, parques nacionales en general, ¿no?
2: Sí, a ver, la situación de frenar alguna decisión del gobierno es difícil. Lo hemos visto últimamente con la ley de glaciares, la reforma laboral, donde hay actores de peso jugando, ¿no?, que tienen, bueno, obviamente que en las ediciones también es difícil, porque se restringe a un solo lugar, una sola organización. Pero me parece que si mientras podamos hacerlo público en esto, uh-huh, en sentido, porque, digamos, quien ha ido a embalse, aparte de lo que significa ya el hecho de prescindir de los hoteles de embalse, ¿no? Que haya un sector de la sociedad que históricamente pudo veranear gracias a estos hoteles que ya no van a estar más, ya es algo trágico para las clases populares, para los sectores populares. Bueno, dentro de eso está lo de parques nacionales, digamos. Uh-huh. Lo que nosotros queremos, sí, es hacer la mayor difusión, creo que la herramienta de difusión, y señalar esta profunda contradicción, ¿no? Es decir, esa profunda contradicción que tiene el gobierno hoy, que se explica porque hay un negocio detrás, digamos. Uh-huh. Porque no hay otra explicación. Es decir, no hay una explicación ni siquiera funcional.
4: Claro.
2: ¿Me explico? Uh-huh. Es decir, porque entre el barrio, que ellos dicen, entre el barrio y este centro de capacitación hay unas 10 cuadras. Pero que son 10 cuadras que están dentro del complejo.
4: Claro.
2: Uh-huh. ¿Me explico? A lo sumo son 10 cuadras, más no. Entre los Pinares, la Costa del Lago. El lugar es donde está el centro de formación, es un lugar paradisíaco, es decir, está en la esquina del lago, en una esquina, tiene vista al lago y a la central atómica de Río Tercero, de embalse, pero bueno, tiene vista al lago, una vista hermosa, digamos, solamente se explica por el alto valor inmobiliario que tiene la casa.
4: Tal cual.
2: Es decir, no hay otra explicación.
4: Uh-huh, tal cual.
2: Porque no es un lugar que se está viniendo abajo, no es un lugar que está en desuso, no es un lugar que genere gasto. De hecho, a ver, todo lo que es pintura, todo lo que es arreglo de electricidad, todo lo que arregla plomería, lo hacen los propios laburantes de Parque Nacional.
4: Claro, todo el mantenimiento.
2: El mantenimiento, sí, lo hacen los propios laburantes de Parque Nacional.
0: Ahí escuchábamos entonces a Gustavo Peirotti hablando sobre, bueno, la situación que preocupa por las actitudes del gobierno nacional que busca vender la escuela de guardaparques de embalse. Con esta noticia nosotros nos vamos despidiendo de este día y de esta semana. En todas las mañanas volvemos el lunes a las 10:30 para comenzar nuevamente y seguir con la información. Se quedan con los informativos del mediodía, se quedan con Contacto Sur, con la segunda edición del informativo Farco, con CM Noticias, con los micros del Instituto Movilizador de Fondos Cooperativos. Hoy viernes se quedan con Gambeteando el Algoritmo, toda la música de la minga. También, bueno, queda las programaciones de los fines de semana. Expreso Farco, Mujer Patagonia, ADN Ciencia, La Tiza de Punilla, El Canto del Pueblo, Mundo Hormiga, Desde la Gente, Claro que se puede. Así que quedamos en buena compañía para el fin de semana. Espero que tengan un hermoso descanso, si así lo pueden tener, que se abriguen mucho porque vienen días frescos y que puedan salir al solcito aunque sea un rato, aprovechar. Aunque no mucho porque ya viene el sol que enferma y todas esas cosas. Por lo menos que puedan entrar un poco en calor. Un abrazo muy grande, gracias por estar del otro lado. Nos encontramos nuevamente el lunes. Suena Palo Pandolfo, Ella Vendrá.

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7: Cascadita. Así bautizó el periodista Víctor Hugo Morales al actual jefe de gabinete y ex vocero presidencial Manuel Adorni, luego de que salieran a la luz las fastuosas remodelaciones que Adorni le encargó a su contratista para poner a todo culo, como manda la casta, la casa que se compró recientemente en un barrio privado de Exaltación de la Cruz. El gobierno, o más precisamente el presidente Milei, quien a su vez enfrenta en la justicia la causa por la criptoestafa Libra, y su hermanísima, Karina Milei, y el famoso 3% de Cometa en la causa por la compra de insumos de la Agencia de Discapacidad, lo sostienen en su cargo. Y si bien está claro que nadie es culpable hasta que se demuestre lo contrario, porque el principio de inocencia debe regir en todo Estado de Derecho, lo cierto es que Manuel Adorni no tiene forma de justificar el casi millón de dólares entre erogaciones y préstamos estrafalarios que le adeuda a jubiladas y policías, viajes de lujo al Caribe y a Punta del Este, con el sueldo de funcionario público que cobró desde que asumió en el cargo, y mucho menos con sus declaraciones juradas correspondientes de bienes e ingresos. Mucho olor a casta, ¿no? De mínima, Adorni debería dar un paso al costado y dejar que la justicia actúe. Pero el apodo de Cascadita no solo sirve para reflejar y evidenciar los gastos suntuosos y sospechosos de los integrantes de un gobierno que dijo que el ajuste lo iba a pagar la casta y que trata a los políticos de chorros sin ningún tipo de distinción, sino que la cascadita, o mejor dicho la cascada, por no decir la catarata, es la metáfora que mejor refleja la caída de salarios y jubilaciones, la caída de la actividad económica y del mercado interno, la caída y cierre de miles de pymes y la calidad de vida de la gran mayoría de los y las argentinas que no se compran casas.

0: de lujo, ni viajan por el Caribe, ni nada, sino que sufren las consecuencias del modelo de ajuste y motosierra que solo beneficia a las grandes corporaciones locales y extranjeras. Corporaciones que representan un poder económico que encima ya se debate si seguirá o no bancando a Milei. Por eso, en estos momentos de tanta convulsión política, lo mejor es concentrarse en el qué. Porque el quid de la cuestión está en el modelo y no en los Adorni y los Milei de la vida. Porque si no, volverán en un futuro a vendernos gato por liebre con el discursito del ajuste y la opción racional, que lo único que sostiene es un modelo que profundiza las desigualdades sociales y económicas.
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4: Saludos América Latina y el Caribe. Buenos días, viernes 8 de mayo 2026. Presentamos Contacto Sur, el informativo de Aler desde Radio Ceiba en República Dominicana. Soy el periodista Jesús Canela. En República Dominicana, el comercio de provisiones y pymes advierte alzas significativas en productos básicos. En Panamá, rechazo por la visita del presidente de Israel. 4 millones de firmas buscan la eliminación definitiva de mecheros en la Amazonía ecuatoriana. Crisis en la salud pública argentina, que provoca protestas médicas. Salvadoreños en el exterior cuestionan reformas constitucionales.
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4: A continuación, los detalles de las informaciones. En República Dominicana, la Confederación del Comercio de Provisiones y Pymes advierte alzas significativas en productos básicos. Ampliamos la información desde la Unión Dominicana de Emisoras Católicas en la voz de Rosanna Marmolejos.
5: La Confederación del Comercio de Provisiones y Pymes de República Dominicana, Confe Comercio, denunció que los precios de productos de consumo masivo siguen aumentando, contrario a lo que afirma el gobierno, y pidieron medidas para detener esta tendencia. Gilberto Luna, presidente del gremio, destacó alzas significativas atribuidas también al aumento de combustibles. Criticó la falta de ajustes a la baja pese a la reducción del dólar, señalando la ausencia de acciones gubernamentales para reflejarlo en los precios.
6: El gobierno funcionario dice que no hay aumento de precios y que los precios están estables, usando los canales que tienen, a través de diferentes funcionarios. Sin embargo, nosotros comerciantes decimos que eso no es verdad. ¿Por qué? Porque somos los que estamos recibiendo aumento de precios a las empresas en estos momentos. Entonces, ellos se empecinan en hacer campañas diciendo que los precios están estables y no están estables, que están subiendo. Es probable que algún producto, por la misma situación económica de la gran reducción de la venta que tiene el comercio, es probable que algún producto no haya subido, pero hay que decir las cosas como son.
5: Finalmente advirtieron que la población se encuentra alarmada por el encarecimiento de la canasta familiar y reiteraron el llamado a las autoridades del área económica a diseñar e implementar políticas contundentes, reales y efectivas que contribuyan a estabilizar los precios de bienes y servicios en el país. Para Contacto Sur Matutino desde UDECA en República Dominicana, les informó Rosanna Marmolejos.
4: La visita del presidente de Israel, Isaac Herzog, a Panamá bajo el pretexto de profundizar alianzas estratégicas y fortalecer lazos entre ambos países ha sido rechazada por el movimiento social y activistas de derechos humanos en el país. Ampliamos con un reporte desde Radio Temblor en Panamá en la voz de Diana Bessi Batista Guevara.
7: Dicha visita es repudiada ya que representa el permanente de ocupación colonial sionista, señalado internacionalmente por la Comisión de Graves Violaciones a los Derechos Humanos contra el Pueblo Palestino, incluyendo bombardeos, desplazamientos forzados, restricciones al acceso a alimentos y agua, así como otras acciones denunciadas. Además, Herzog fue objeto de denuncias penales en Suiza en enero de 2024, acusado por el genocidio que está cometiendo Israel en la Franja de Gaza desde octubre de 2023, donde han asesinado más de 70.000 palestinos, quienes en su mayoría son menores de edad y mujeres. Por otro lado, genera preocupación que el presidente de Panamá, José Raúl Mulino, incluya en la agenda de esta visita el tema del agua en la región de Azuero, considerando la experiencia de la empresa estatal israelí Mekorot en otros países como Argentina, donde ha sido cuestionada por la falta de transparencia en sus convenios y por promover un enfoque del agua como mercancía. Escuchemos declaraciones de Priscila Vázquez, integrante del Comité Panameño de Solidaridad con Palestina, COPASOL.
8: El gobierno empresarial de Mulino, desde el día 1, señalando que su esposa es judía, se ha plegado a la política del Estado sionista de Israel, y en su toma de posesión el 1 de julio señaló la venida de representantes de ese gobierno. En este caso viene el presidente Herzog a Panamá para gestionar la privatización del agua, el agua que es un derecho humano, que sabemos cómo el Estado sionista de Israel le niega ese derecho humano a la población gazatí, incluyendo a los niños y las niñas, en un razonamiento brutal, cuando si acaso hay agua potable, pero en general están tomando aguas contaminadas, porque esa es la política genocida que tiene ese Estado. Rechazamos su presencia porque no podemos aceptar la presencia en nuestro país de representantes de ese Estado sionista que, violando todos los acuerdos internacionales, está en su política expansionista, bombardeando el Líbano y en aguas internacionales asaltando, torturando y secuestrando a la tripulación de la Global, la flotilla Global Sumut. Exigir sean liberados Tiago y Saif, que están ilegalmente detenidos y sabemos que están siendo torturados. Panamá no es una colonia de los Estados Unidos. Donald Trump no es el presidente de Panamá. Y el Estado sionista de Israel nada tiene, y sus representantes nada tienen que hacer en nuestro país.
7: Frente a este escenario, organizaciones sociales y de derechos humanos reiteran su rechazo y hacen un llamado a que Panamá actúe con coherencia en la defensa de los derechos humanos y la soberanía, priorizando siempre el respeto a la vida y la dignidad de los pueblos y la gestión justa de sus recursos. Desde Panamá, soy Daniel Betsy Batista de Guevara, Radio Temblor Internacional, para leer Contacto Sur.
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4: En el Ministerio de Ambiente y Energía de Ecuador, las denominadas guerreras de la Amazonía y el abogado que patrocina la causa entregan un documento con 4 millones de firmas, donde se pide el cierre definitivo de los más de 400 mecheros en la Amazonía ecuatoriana. Vamos a ampliar la información en la voz de Rolando Goyes García desde Corape.
9: Con un documento en el cual constaban 4 millones de firmas respaldando el pedido del cierre definitivo de los mecheros en Amazonía ecuatoriana, las niñas demandantes, o conocidas ahora como las guerreras de la Amazonía, llegaron hasta el Ministerio de Ambiente y Energía en la capital para hacer la entrega de esta solicitud al gobierno nacional. Julio Prieto, abogado que patrocina la causa, señala que pese a existir una sentencia para el cierre definitivo de los mecheros, esta no se ha cumplido, por lo que se puede interpretar como una mala voluntad política.
10: No hay voluntad política para cumplir la sentencia porque hay intereses económicos detrás de que no se apaguen los mecheros.
9: Recalca que si bien existían 443 mecheros cuando salió la sentencia, ahora ese número, en vez de disminuir, ha aumentado.
10: Tenemos una sentencia desde el año 2022 que ordenaba la eliminación de los mecheros que están cercanos a centros poblados. Cuando salió la sentencia teníamos 443 mecheros, hoy tenemos más, tenemos 486 6 mecheros. Entonces es imposible sostener el argumento, como pretende a veces el Ministerio de Energía y Petroecuador, de que están cumpliendo con la sentencia y están eliminando mecheros.
9: Yamilet Jurado, una de las demandantes, menciona que a medida que pasa el tiempo, los problemas de contaminación persisten y que estos han generado cáncer en la población que vive cerca de las plataformas petroleras.
11: Ellos han sido quienes les han dado tantas vueltas a este caso y le siguen dando vueltas, incluso nos siguen pidiendo tiempo, lo cual nosotros no venimos a pedir tiempo, sino que se cumpla la sentencia y que nos acompañen a territorio y miren las necesidades y el sufrimiento de cada uno de los pacientes oncológicos y de la realidad de las comunidades indígenas, las cuales viven dentro y cerca de estos mecheros petroleros.
9: Kerly Herrera sostiene que pese a que la sentencia fue a favor de sus compañeras, los gobiernos de turno no han hecho nada para que se cumpla la misma.
12: Los que vivimos en Amazonía consumimos el agua de lluvia porque también sabemos ir a coger la del río, pero ya no tanto porque como siempre se derrama petróleo y lo van y lo botan al río, entonces ya no podemos tomar agua de ahí ni bañarnos porque nos va a causar el cáncer y el cáncer en la piel. Nosotros íbamos a ir a grabar y ver cómo estaba la contaminación, pero cuando se enteraron que nosotros íbamos a ir lo apagaron y entonces fuimos pero ya estaba apagado, entonces dice que lo habían eliminado, pero después ya nos volvimos y lo volvieron a aprender.
9: El cierre de los mecheros en la Amazonía ecuatoriana es un caso emblemático de justicia ambiental que fue liderado por la Corte Provincial de Sucumbíos y por el seguimiento de la Corte Constitucional. A pesar de una sentencia judicial en firme de julio de 2021 que ordenó la eliminación por vulnerar derechos a la salud y a la naturaleza, las comunidades amazónicas siguen denunciando el incumplimiento y retrasos significativos por parte del Estado. Y este fue nuestro aporte desde Quito, Ecuador, que lo hicimos desde la Coordinadora de Medios Comunitarios Populares y educativos del país. Con esto les decimos hasta una próxima oportunidad.
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4: Integrantes de la diáspora salvadoreña expresaron dudas sobre las reformas constitucionales relacionadas con su representación política, señalando que, aunque el derecho al voto en el exterior ha sido una demanda histórica, los cambios surgen en medio de preocupaciones por el debilitamiento democrático en El Salvador. Ampliamos la información en la voz de Katy Ventura, desde Radio Yeseuca, en El Salvador.
13: Las reformas a la Constitución relacionadas con la representación política de salvadoreños en el exterior ha generado cuestionamientos entre integrantes de la diáspora, quienes consideran que, aunque el derecho a participar políticamente ha sido una demanda histórica, los cambios se impulsan en un contexto de debilitamiento democrático en El Salvador. La Asamblea Legislativa aprobó a finales de abril una reforma al artículo 79 de la Constitución para permitir que salvadoreños en el exterior elijan sus propios diputados y tengan representación directa. Óscar Landaverde, ex diplomático salvadoreño en calidad de retiro, señaló que el principal problema no es el reconocimiento de representación para la diáspora, sino que la reforma se desarrolla en medio de un régimen que no respeta el Estado de Derecho ni la Constitución.
14: El gran problema que actualmente vive El Salvador con la implementación de esta ley es que nuestro país no está viviendo en plena democracia. En la práctica tenemos un país con un partido único, sin ninguna representación de las diferentes formas de pensar, como sucede pues en la dictadura, ¿verdad? Y por lo tanto, esos representantes en el exterior que podrían ser electos, en realidad serían nombrados para defender los intereses del régimen de Nayib Bukele, ya que los procesos electorales en El Salvador carecen de legitimidad.
13: Landaverde defendió además el derecho de la diáspora a participar en las decisiones políticas del país, argumentando que la Constitución no establece diferencias entre ciudadanos que residen dentro o fuera del territorio nacional. También señaló que los salvadoreños en el exterior enfrentan problemáticas propias como deportaciones y la incertidumbre sobre el TPS en Estados Unidos.
14: La diáspora salvadoreña también enfrenta problemas que deben ser atendidos por el gobierno. Por ejemplo, ahorita en Estados Unidos, actualmente nuestros compatriotas están enfrentando persecución y deportaciones, y también el TPS está corriendo peligro y ninguna autoridad del gobierno de Bukele busca ayuda para sus conciudadanos, a pesar de que dice tener buenas relaciones con el presidente Donald Trump. Si tuviéramos diputados, representantes en la Asamblea, los salvadoreños del exterior, estos podrían pedir cuentas al Ejecutivo y pedir explicaciones de por qué no se hace nada por defender el bienestar de nuestros hermanos salvadoreños en Estados Unidos.
13: Asimismo, recordó que otros países como Ecuador, República Dominicana, Colombia e Italia ya cuentan con representación legislativa para sus ciudadanos en el extranjero. Sin embargo, instó en que la preocupación actual radica en las condiciones políticas e institucionales bajo las que se pretende implementar esta reforma en El Salvador. Desde Radio YSUK en El Salvador, informó para Aler Contacto Sur, Katy Ventura.
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4: La salud pública en Argentina atraviesa una profunda crisis. Médicos del Hospital El Posadas, uno de los centros de alta complejidad más importante del país, realizan medidas de fuerza ante la falta de recursos y financiamiento del gobierno nacional. Nos amplía la información desde Farco, Sergio Lucanini.
15: Ayer por la mañana, la Asamblea de Residentes del Hospital Posadas convocó un abrazo al hospital en defensa de la salud pública. El Posadas en particular y la salud pública en general están atravesando una situación crítica. Falta de insumos, demoras interminables, dificultades para acceder a ciertas especialidades, mientras los residentes sufren salarios de miseria, recortes de cupo, no tienen recibos de sueldo, lo que no les permite alquilar, por ejemplo. Esta situación arranca con Milei en el gobierno y se prolonga hasta el día de hoy. El ministro Mario Lugones no responde. Recordemos que el Posadas es uno de los pocos hospitales a cargo del gobierno nacional. Entrevistada por FM en Tránsito, Eugenia Garay, residente del área de terapia intensiva, decía lo siguiente.
16: Nosotros estamos hace mucho tiempo reclamando, antes decíamos que no llegamos a fin de mes, ahora ni siquiera llegamos a mitad de mes. Yo soy médica, estoy terminando mi especialidad en terapia intensiva. Nosotros estamos acá con todo el resto de mis compañeros trabajando por ahí guardias de más de 24 horas por un sueldo miserable, y cuando estamos reclamando a la dirección y al ministerio por mejoras en el sueldo, lo que hacen es recortar cupos de residencias, lo que hacen es amenazarnos, ofrecernos plata por no hacer paro. Este sistema nos rompe, nos excluye, no te deja ganas ni siquiera de seguir ejerciendo la medicina. Y lo que están haciendo es también cerrar el hospital público. Imagínense, un hospital de alta complejidad, estado presente, como se hacían llamar siempre, no tiene tomógrafo para atender una CV, para atender una cirugía, para atender un paciente traumatizado.
15: A este abrazo se sumaron jubilados y vecinos. Recordemos que sin residentes el hospital no puede funcionar. Ellos sostienen la atención todos los días. Defender a quienes se están formando hoy es defender la salud de mañana. Desde Castelar, en el oeste del conurbano, reportó Sergio Lucarini de FM en Tránsito para el informativo Farco. Hasta la próxima.
4: Llegamos al final de este Contacto Sur. Fue una producción de Miguel Marte desde Radio Ceibo, El Ceibo. Soy el periodista Jesús Canela. Hasta la próxima. Buen fin de semana.
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7: Hola Argentina, saludos otra vez, les damos la bienvenida a esta producción informativa nacional de Farco, el Foro Argentino de Radios Comunitarias. Compartimos con ustedes que nos reciben a esta hora en todo el país, la segunda edición de este viernes 8 de mayo de 2026. Personalidades de distintos ámbitos se suman a la Marcha Federal Universitaria del martes. La jornada se vivirá en las principales ciudades del país y habrá una movilización central a las 5 de la tarde en la Plaza de Mayo. El reclamo es que el gobierno cumpla la ley de financiamiento universitario.
8: Este 12 de mayo marchamos en defensa de la universidad pública, porque la universidad pública es un derecho, es igualdad y es futuro.
9: Hola, soy Lorena Vega. Invito y convoco a la marcha del 12 de mayo en Plaza de Mayo a las 5 de la tarde en defensa de la educación pública. Se tiene que aplicar la ley de financiamiento universitario. Es un derecho al acceso a la educación, lo necesitamos, lo merecemos, así nos formamos la mayoría de este país y tenemos que estar ahí, se tiene que aplicar.
10: Mi nombre es Soledad Deza, soy abogada, orgullosamente egresada de la Universidad Nacional de Tucumán, donde también soy profesora. Este 12 de mayo marchamos en defensa de la universidad pública porque no es el lugar donde caemos. Al contrario, es el lugar desde donde nos impulsamos para transformar la realidad con herramientas que son reconocidas a nivel mundial.
11: Soy Pablo Echarri, actor. Este 12 de mayo hay marcha. Este 12 de mayo marchamos. Este 12 de mayo apoyamos la marcha en defensa de la universidad pública. Porque la universidad pública es un derecho, es fundamental para el país, es igualdad, es futuro, pero sobre todo es la más importante herramienta de desarrollo económico.
12: Soy Alberto Kornblit, soy biólogo molecular, profesor emérito de la Universidad de Buenos Aires e investigador superior del CONICET. En esta oportunidad quiero invitarlos e invitarlas a la gran marcha que se va a realizar en defensa de la universidad el próximo 12 de mayo. Como ustedes saben, el gobierno del presidente Milei está ahogando presupuestariamente a las universidades nacionales y al Sistema Nacional de Ciencia y Tecnología, al CONICET y a otros organismos como el INTI, el INTA y la Comisión Nacional de Energía Atómica. La marcha tiene que ser una demostración contundente en contra de las políticas de este gobierno, que son políticas de ajuste y de aniquilación del sistema científico-tecnológico y de la universidad. Por eso, no solamente tenemos que concurrir los universitarios y los científicos, sino también nuestros familiares y el pueblo en general. Los espero el 12 de mayo en la calle.
7: Algunas de las voces que están convocando desde distintos ámbitos a esta marcha federal universitaria que se va a realizar con epicentro en la Plaza de Mayo este martes 12 de mayo. Vamos ahora a Neuquén porque allí comunidades mapuches de la zona de Vaca Muerta reclamaron al gobierno provincial que cumpla con los compromisos asumidos y piden que los reciba el gobernador Rolando Figueroa. El informe de nuestro compañero Marcelo Pascucio.
13: Autoridades mapuches de las comunidades ubicadas sobre la formación Vaca Muerta se manifestaron frente a las puertas de la Casa de Gobierno para solicitar un diálogo directo con el gobernador de la provincia, Rolando Figueroa. Los y las manifestantes reclaman que se termine ya con las carpetas técnicas de relevamiento territorial y personería jurídica de las comunidades. Denuncian una negativa permanente del gobierno a cumplir con los derechos adeudados. Además, señalan atropellos que generan contaminación creciente, sismos que se repiten, basura petrolera, persecución judicial y criminalización del reclamo. Huerquén Lorena Campos Maripe, Lonco Nelson Cárdenas.
14: Insistimos al gobierno de la provincia en que cumpla con nuestros derechos, que hasta el momento no hace caso omiso al reclamo que realizamos las comunidades, que esto lo está padeciendo toda la provincia, no solamente nuestra zonal, sino la problemática es de todas las comunidades también, que aún no ha recibido la personería jurídica. Y de la zona de Trabunco hay dos comunidades que están esperando que se cierre la carpeta técnica de relevamiento territorial.
15: Nosotros continuamos apostando al diálogo. Le hemos pedido una audiencia al señor gobernador hace más de un mes. El 26 de marzo ingresamos una nota aquí, en esta casa, de la que aún no tenemos ninguna respuesta. Queremos que el gobernador nos reciba y nos diga por qué se niega a entregarnos nuestras personerías jurídicas, a pesar de que toda la documentación presentada está aprobada.
13: Desde Neuquén Capital para Farco les informó Marcelo Pascucio.
7: Vamos ahora a Córdoba porque allí se reinició la investigación por el asesinato de Cecilia Basaldúa con una importante inspección ocular. Nos informa nuestra compañera Virginia Artaza desde Radio Ferroviaria.
16: Hola Pepe, saludos para toda la audiencia. Hoy en la ciudad de Capilla del Monte se está realizando la inspección ocular en el lugar donde apareció sin vida el cuerpo de Cecilia Basaldúa el 25 de abril del 2020. Esta instancia es parte de una nueva etapa de investigación a cargo de la fiscal actual, Sabrina Ardiles. Escuchamos a la abogada del caso, Daniela Pavón.
17: Ha arrancado la investigación prácticamente desde cero, pero bueno, teniendo en cuenta muchas cosas de la investigación anterior. Creo que territorialmente se está ubicando también en eso, en el contexto, en todos los lugares donde estuvo Cecilia, con qué personas se vinculó. Entonces me parece súper importante.
16: Entre otras tantas inconsistencias, durante el proceso de investigación, el cuerpo de Cecilia fue retirado de la morgue judicial de Córdoba y enterrado sin aviso a la familia, hace casi 5 años, en el cementerio de San Vicente de Córdoba, sin su consentimiento. Daniela sostiene que hubo encubrimiento y valora el accionar comprometido de la fiscal Ardiles.
17: Sí, recordemos que todo esto de Cecilia sucedió en un contexto de pandemia que también fue utilizado como una excusa para hacer todo lo que hicieron, porque acá desde la fiscal Paula Ken hasta los policías que participaron en la investigación, todos tienen un grado de responsabilidad. Yo sigo sosteniendo que hay un encubrimiento, que hubo encubrimiento y que bueno, que esta fiscal está trabajando con lo que tiene, ¿no? Porque hay muchas cosas que también se perdieron por el transcurso del tiempo. Pero bueno, con la actuación del fiscal, yo por lo menos estoy muy conforme. Creo que territorialmente ella conoce bastante, así que también la ubique en una situación diferente. Nos ha podido escuchar en todo lo que hemos planteado. Y bueno, las irregularidades de esta causa desde el día uno son de público conocimiento. O sea que no puede ser ajena a todo esto, ¿no? A todo lo que está pasando, a todo lo que fue pasando, a lo que pasó con el cuerpo de Cecilia. Si bien ella no tiene responsabilidad, pero bueno, no puede ser indiferente a todo eso.
16: Resuena la voz de Susana Reyes, mamá de Cecilia, con el incansable pedido de justicia.
18: No olviden que los asesinos y cómplices de la muerte de Cecilia caminan impunemente por las calles de Capilla. Tenemos que proteger a nuestros hijos, a nuestra juventud. Basta de impunidad.
16: Reportó para el informativo Farco Virginia Artaza desde Radio Ferroviaria, Cruz del Eje.
7: En Río Negro, los gremios docentes y estatales nucleados en la coordinadora de sindicatos de la provincia reclamaron respuestas urgentes al gobierno de Alberto Guaretinec. Lo hicieron en una conferencia de prensa conjunta que brindaron en la ciudad de General Roca, donde también anunciaron que se van a sumar a la marcha federal universitaria del martes 12. Concretamente, el principal reclamo es que en la provincia haya salarios acordes al costo patagónico. Vamos a escuchar a Laura Ortiz López, la secretaria general del gremio docente UNTER, que hoy cumple su tercer día de paro en la semana.
19: Está claro que este gobierno provincial ha ido escalando en su nivel de violencia, porque es violencia tener salarios de pobreza. Es violencia no tener presupuesto para salud, para educación y para cada uno de los sectores. También sabemos que vienen atacando a las licencias gremiales y eso no lo vamos a permitir. Pedimos la reincorporación del Bisurla, pedimos el cese de persecución a las compañeras de AFUR. Este gobierno provincial tiene que entender que no vamos a resignar ningún derecho y que este 12 nos encuentre en el marco de la marcha federal a todos y todas en las calles. Gracias.
7: Lo que decía Laura Ortiz López, secretaria general de la Unión de Trabajadores de la Educación de la provincia de Río Negro, en esta conferencia de prensa que brindaron los gremios que integran la Coordinadora de Sindicatos de Río Negro. Información deportiva en el noticiero de Farco, porque se juegan este fin de semana los octavos de final de la Liga Profesional y repasamos días, horarios y árbitros. El informe de Iván Alday.
20: Este fin de semana la Liga Profesional comienza su etapa de definiciones con los octavos de final que se jugarán entre sábado y domingo. Los equipos arbitrales ya han sido designados. El Clásico de Córdoba impartirá justicia en Talleres Belgrano, Darío Herrera en el Kempes, con Hernán Mastrangelo en el VAR, el sábado 16:30. Desde las 19, Boca Huracán, con el arbitraje de Pablo Echevarría, en el VAR a Gastón Monzón Brizuela, 21:30, dos partidos, en Mendoza, Independiente Rivadavia, ante Unión de Santa Fe, con Luis Lobo Medina, en el juez principal, VAR Héctor Paldeta, en el mismo horario, Argentinos Junior Lanús, con Rey Hilfer como juez principal, en el VAR Facundo Tello. Ya el domingo a las 15, Central Independiente, con el arbitraje de Falcón Pérez, en el VAR Lucas Novelli. A las 17, Estudiantes Racing, con Sebastián Martínez Berigoy impartiendo justicia, en el VAR José Carreras. 19 horas del domingo, Clásico, en el Monumental de Núñez, River Plate San Lorenzo, Sebastián Zunino como juez principal, en el VAR Silvio Truco. Y a las 21:30, Vélez Gimnasia, con Andrés Gariano como juez principal, y en el VAR Germán Delfino. En tiempos cortos, por la proximidad del calendario con el Mundial, la Liga Profesional define los cuartos de final entre semana, aprovechando la ausencia de copas internacionales. El día martes jugarán los que vencen el día sábado, y el miércoles lo harán quienes ganen el día domingo. En caso de haber igualdad en los 90 minutos, habrá alargue, y de persistir la misma, tendremos penales. Jugándose los partidos en la cancha del mejor ubicado en la tabla de posiciones mencionados en primera instancia de este informe. Deportes, Noticiero Nacional de Farco, Iván Alday.
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7: Y hasta ahí llegamos con informativo Farco por este viernes 8 de mayo de 2026. También por esta semana los acompañamos Cristian Torres en controles, Pepe Frutos en la conducción y las radios que integran Farco en la producción. Volvemos el lunes. Que tengan buen fin de semana. Chau.
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0: Comenzamos nuestro recorrido informativo de CDM Noticias Radio. Hoy viernes 8 de mayo. Saludamos a las radios que nos acompañan y a la audiencia que también nos acompaña día a día en este ciclo informativo. Y le doy la bienvenida a mi compañero, el señor Agustín Fontaine. ¿Cómo le va?
1: ¿Cómo le va? ¿Qué tal?
0: ¿Qué dice usted? Ay, quedé atravesado.
1: Muy bien, ahí estamos, acá estamos. Sí. Disfrutando el otoño, personalmente. Es cierto que a la mañana temprano cuesta un poquito más, sí, cuando llega el primer frío, pero después cuando sale el sol se vuelve en esas épocas muy lindas que tiene nuestro Valle de Punilla y muchos valles de la provincia de Córdoba, donde estamos compartiendo este informativo. Esperamos que ustedes estén disfrutando también como yo el otoño. Arrancamos primero con un tema que trajimos desde Radio La Ranchada de Córdoba en este trabajo conjunto que hacemos con distintos medios. En este caso me voy a referir o vamos a compartirles un audio de una entrevista que le hicieron a uno de los referentes de Radio La Ranchada y también de la Mutual Mujica, que se llama Marco Galán, con quien hemos hablado en otras oportunidades, y hace referencia a un título que está en el portal larranchada.com.ar: se está construyendo una nueva perspectiva de iglesia junto a los pobres. Galán hace referencia a este movimiento que está habiendo en Córdoba respecto de algunas temáticas que en este avance contra los derechos de las personas, la posición que está tomando la Iglesia Católica de Córdoba, por lo menos algunos sectores de la Iglesia Católica de Córdoba, pero con un aval que en otras oportunidades no habían tenido. Esto está vinculado con el reclamo de distintas organizaciones sociales y principalmente ese reclamo con lo que es la situación de los barrios populares, esta intención de desalojar a barrios populares, este avance de la derecha que dice, la propiedad privada es más importante y me invento un título para sacar a aquel que está juntando peso a peso, por lo menos para llegar al alimento, y que encontró o está en algún lugar probablemente de flojo de papeles, pero con la posibilidad de estar subsistiendo en algún lugar. Bueno, la posición de la Iglesia en conjunto con distintas organizaciones es parte de lo que aborda Marco Galán. Lo escuchamos y enseguida vamos también a meternos con un tema que es una actividad que va a haber en Capilla del Monte respecto de la restauración post-fuego, una actividad en uno de los barrios aquí en Capilla del Monte. Escuchamos entonces Marco Galán.
2: Y también tuvimos la legislatura pidiendo que se expidiera la legislatura en contra de la modificación de la ley 27.453 que protege a los barrios populares para que no haya desalojos. Sí. También obliga de alguna forma al Estado Nacional que regularice comprando o expropiando las tierras que donde están viviendo en Argentina 1 millón de familias, 5 millones de personas. En Córdoba son 318 barrios, más de 40.000 familias. Así que es una situación grave y hay 150 juicios de desalojos activos que no avanzan más porque la ley impide que se hagan desalojos, por lo menos por 10 años, pensando que se tiene que involucrar al Estado y regularizar esto. El gobierno pretendía y pretende derogar estos artículos. Y en principio, bueno, no está encontrando, la buena noticia es que no está encontrando los votos necesarios. Aparte ha habido mucho rechazo y repudio social. Ha sido importante el acompañamiento de la Iglesia Católica en todo esto, a nivel nacional y en Córdoba, de distintos sectores sociales, obviamente los movimientos populares al frente de todo esto. Así que bueno, eso como una noticia del día jueves a hoy, martes, cómo ha ido evolucionando esta cuestión, que me parece también importante para tener en cuenta, ¿no? En términos de que no va a poder prosperar la posibilidad, al menos de que se vote ahora en el Congreso esta modificación. Así que ese era un tema que quería compartir, que de alguna forma, una vez que esté despejado totalmente este riesgo, bueno, vamos a poder al menos celebrar esta pequeña victoria, ¿no? De que podemos incidir, presionar, modificar algunas cosas, tal vez no todo lo que quisieron, pero sí menos algunas cosas que no agraven más las condiciones en las cuales hoy está viviendo nuestro pueblo y fundamentalmente nuestros hermanos y hermanas más pobres, ¿no?
3: Sí, señor, vos sabés que Si no fuera por estas leyes que protegen mínimamente, muchas veces he pensado que si a esta gente patotera y ávida de desarrollismo se le ocurriera nuestro humilde barrio, o descubriera algún tipo de metal que al que puedan comercializar, nos barrerían como con pala a todos, ¿no? Pensando en nada. Eso siempre fue una pesadilla que tenemos la gente de los barrios humildes, que no tenemos
2: esos papeles. Sí, digo al desalojo, lamentablemente es vivir con el queso en la boca, como dice la gente, ¿no?
3: Sí.
2: Así que bueno, hay una ley nacional que la conquistamos en el año 2018, es una ley que salió en el gobierno de Macri, promovida por los movimientos populares. Así que muy mal, podrían decir que una ley K, como suelen descalificar. Así que no va a pasar por el Congreso esta modificación por ahora. Esa es la información que tenemos. Y lo otro que quería compartir, Perla, que seguramente ustedes lo vienen trabajando, es que, bueno, cuando se reformó el Código de Convivencia, también se hablaba mucho de que se iba a prohibir definitivamente todo lo que era quedar los cuidacoches, las naranjitas. Bueno, en principio no era todo lo que quería algunos legisladores, como Maqueda, que decía barbaridades. Así que bueno, quedó delegado este tema para que los municipios lo resuelvan.
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1: Continuamos entonces en CDM Noticias. Lo escuchábamos a Marco Galán de la Mutual Carlos Mujica. Y ahora nos vamos hacia la zona de Villa Cielo, que es un barrio de acá de Capilla del Monte, porque se va a estar realizando una actividad en torno a lo que es el reconocimiento, la valoración, la vigilancia y la restauración de una reserva que fue arrasada por los incendios hace un tiempo y que ha tenido también otros incendios que le han afectado a lo largo de la historia. Estamos ya en comunicación con Natalia De Luca, nos acompaña también aquí en piso Emilce Quiñones, para que podamos charlar un poquito sobre qué pasó después de ese incendio y en qué consiste la jornada. Natalia, ¿cómo estás? Gracias por atendernos.
5: Hola, muy buenos días. Gracias a ustedes por la comunicación y a Emilce por el esfuerzo de organización de esta actividad.
1: Bueno, aquí estamos con Emilce. ¿Cómo estás, Emilce?
6: Hola, buenos días. Hola, Natalia. Muchas gracias a vos.
5: Hola, buen día, Emilce. Un gusto saludarte.
1: Y bueno, nos acompaña también la Juani, aquí cerquita en el estudio. Le compartimos un micrófono.
7: Hola, ¿cómo va? Buen día.
5: Hola, buen día.
1: Bueno, queríamos charlar con vos. Hemos charlado en otras oportunidades también con los distintos medios comunitarios. Hablamos allá por los incendios del 2020. Que tanto afectaron a nuestras regiones y a nuestra provincia, y bueno, nos interesaba también profundizar en lo que va a ser esta capacitación teórico-práctica para el reconocimiento, valoración, vigilancia y restauración de la Reserva de Villa Cielo, y esto que también uno lo puede proyectar en distintos lugares donde el fuego pasó.
5: Hola.
1: Sí, ¿nos escuchás bien?
5: Sí, ahí sí, vale. Perdón.
1: Contanos sí, cómo vienen preparando la jornada.
5: Y la jornada va a consistir en una capacitación, en una primera capacitación teórico-práctica, donde vamos a tratar de interpretar qué es lo que está sucediendo en la naturaleza después de, bueno, los disturbios del fuego. Ya tenemos, digamos, varios años de que sucedieron estos catástrofes, porque 2020 fueron mega incendios, ¿no? Y bueno, en cada lugar de Córdoba tuvo una característica diferente. Y también cada lugar tiene una frecuencia distinta, una historia diferente de disturbios de fuego y otros disturbios. que lo podemos interpretar a través de lo que observamos en el ambiente. Pero lo importante es aprender a observar no la foto, sino la película, los procesos, ¿no? Si la naturaleza se viene regenerando, se viene recuperando, o si la restauración natural, o sea, la regeneración natural está, se dice, arrestada, ¿no? Está como en una situación que ya no tiene capacidad, que perdió la resiliencia, y hay que ayudar, ¿no? Hay que asistir a ese proceso. Siempre digo que el ecosistema es un gran organismo en el cual somos parte, somos órganos importantes de ese gran ecosistema, y si la comunidad está enferma, vamos a enfermar el ecosistema. Y si queremos sanarnos, nos tenemos que sanar con el ecosistema. Cuando nos accidentamos o nos enfermamos, tenemos una gran capacidad de recuperarnos, ¿no? Si así lo queremos, si así buscamos el camino para hacerlo. Y bueno, esto es como otra dimensión, ¿no? Primero nos tenemos que restaurar y sanar individualmente, y después con la comunidad y el ecosistema. Entonces, bueno, vamos a estar charlando un poquito de todo eso y tratar de leer qué es lo que está pasando. Con una sola lectura no es suficiente, hay que estar en el territorio observando estos procesos, y la misma naturaleza nos da los posibles caminos hacia una, no sé si solución, pero sí cuáles serían las posibilidades de recuperar, ¿no? Si hay presiones, no sé, si hay un gran riesgo de incendio porque hay basura o porque hay mucho material leñoso seco que quedó del otro incendio, o si hay extracción de leña que en realidad está siendo hábitat del microorganismo que van a regenerar el suelo. Bueno, eso es lo que vamos a hacer. Primero vamos a tener una instancia teórica como para nivelar un poquito los conocimientos. Yo sé que en el territorio hay mucha gente que está formada, y por ahí, no en lo académico, pero sí en lo práctico, que es muy valioso. Y bueno, tratar de construir entre todos esa historia, ¿no? Del lugar, y pensar entre todos, entre todas, cómo podemos colaborar en esa regeneración. Y aunque yo sola no tengo la respuesta.
1: Claro.
5: Pero tenemos que pensar en comunidad también para generar el compromiso.
1: Claro. La jornada va a ser el 16 de mayo. Enseguida contamos detalles acá con Emilce. Pero te cuento, Natalia, que recién estábamos hablando con la Juani porque nos aparecía el titular de hace un tiempo, que era por 2 años no hay que tocar nada, que era parte de lo que decías vos y que circuló mucho en su momento, quizás como esto de no vayan ni siquiera a sacarle fotos a los lugares pisoteando todo porque pueden armar mucho lío, o algunas intenciones muy voluntariosas que eran, bueno, voy y enseguida salvo aquella cosita o planto algo en un lugar incendiado. Bueno, como una, aparecía ese, como un titular de en 2 años no toquen y después vemos, y charlábamos con la Juan y decíamos, bueno, ¿cuánto es? Estamos por llegar a los 2 años. ¿Son 2 años la referencia o no? Te paso con ella, que es Casqui Curaca de la comunidad Hijos del Sol Comechingón, y también es parte del territorio que ha sido afectado también con esos incendios, ahí para sumar pregunta y aportar a esa reflexión sobre el tiempo y qué tocar y cómo está el territorio por allá.
7: Buenas.
5: Gracias.
7: Buenas, ¿cómo va, Nati? Bueno,
5: hola, Juani, ¿cómo estás?
7: Bien, no nos conocemos personalmente, pero hemos hasta compartido espacios en común alguna vez. Bueno, nosotros ahí en el territorio, bueno, sufrimos ahí los incendios, nos ha pasado por arriba en el territorio. Por suerte, dentro de lo que es lo material, digamos, no nos ha afectado tanto, pero sí lo que es el territorio, ¿no? Y era una zona muy rica, ¿no? En un montón de plantas, y vemos que, por ejemplo, hay plantas que no han vuelto, ¿no? O sea, vemos, por ejemplo, ahora que empiezan las heladas, como se seca todo la planta de estación, digamos, ¿no? y sí. Va quedando, vamos viendo lo que realmente, digamos, queda de, como de bosque, espinillos, ¿no? Algarrobos que van creciendo nuevamente, chañares, ¿no? Que volvieron a rebrotar. Pero hay plantas que, por ejemplo, no están volviendo, como por ejemplo nos ha pasado que venimos viendo en ciertos lugares que, por ejemplo, habían peperinas, ¿no? Que ahora no están volviendo las peperinas. Nosotros tenemos, de años de recolección, tenemos algunas semillas, ¿no? De algunas plantas, ¿no? O sea, que son de ahí, bien del territorio. Pero bueno, o sea, vemos eso que por ahí a veces, y eso que en el territorio bastante cuidamos de no pisar, de no hacer nada, pero bueno, tenemos gente que mete caballos, ¿no? Que desde el primer momento que se acabaron los incendios, metieron caballos, ¿no? En el territorio, y bueno, y muchas otras cosas más, pero vemos eso, como que hay un problema, que hay plantas que vemos que no están creciendo, y bueno, ¿cómo podemos ir poco a poco ir trayendo, o sea, la recolección de semillas y generar plantines y bueno, después volver a poner, pero cómo también poder ayudar a que eso pueda volver de alguna manera, porque sabemos y vemos que también puede volver a regenerarse por sí sola, pero bueno, requiere de mucho cuidado también, ¿no? O sea, es lo que vemos.
5: Tal cual.
7: Y que 2 años por ahí a veces es poco, ¿no? O sea, sí, me parece, ¿no?
5: Es muy poco 2 años, sí. Y además que en el 2020 también se quemó el territorio que me estás comentando.
7: ¿En el 20?
5: ¿O fue en el 24?
7: Fue en el... No, en el 2020 también se quemó, pero se quemó la parte de adelante de lo que fue como una franja nomás, que no fue como tan grande como lo que fue en el 2024, que bueno, ahí en el 2024 fue tremendo, ¿no? O sea...
5: Sí, tuve... Bueno, vivencié esos incendios, fueron tremendos. Tengo muchos afectos en Capilla del Monte, uh-huh. Charbonnières, San Esteban, Los Cocos, y bueno... fueron momentos muy críticos, igual que en el 2020.
7: Sí.
5: Bueno, me das como pie a comentar muchas cosas. Por un lado, que después de un incendio el esfuerzo mayor hay que hacerlo en prevenir otro nuevo incendio en el corto plazo. Uh-huh. O sea, eso es como que hay que poner toda la pila en eso.
7: Claro.
5: ¿Y qué es prevenir? Bueno, es concientizar, pero también es ver cómo, si quedó mucho combustible, si es conveniente o no sacar ese combustible, uh-huh. si hay que guardianar más para evitar que manos siniestras vuelvan a prender fuego, uh-huh. si hay que hacer algún cortafuego, si hay especies exóticas invasoras que van a estar aportando más material combustible, uh-huh. ¿Cómo, si hay un siniestro, cómo actuar?
7: Claro.
5: Que las brigadas, que es lo que está sucediendo, ¿no? Estén formadas y actúen, que tengan la posibilidad de actuar en coordinación con bomberos, con ETAC y con, bueno, todas las instituciones que ya sabemos. Y que todo eso tenga un financiamiento, que sea una política de Estado, porque no desde el, ¿no? Bueno. Entonces, eso es como también de alguna manera reclamar, ¿no? Que haya un plan de prevención para cada territorio. Uh-huh. O sea, porque puede haber algo a nivel provincial, pero cada territorio es particular.
7: Claro.
5: ¿No? Entonces, hay que, para eso, para generarlo, hay que estudiarlo y elaborarlo y ponerlo en práctica. Eso como primera instancia, porque si no vamos a estar acompañando el proceso de restauración y después se viene un incendio y no sabemos qué hacer la mayoría.
7: Claro.
5: ¿No? Hay personas que ya están formadas después de estas experiencias, pero todavía falta más. Eso por un lado. Por otro lado, vos me hablás de la peperina, como digamos es un ejemplo muy válido, es una planta sagrada, medicinal, aromática, que tiene mucha interacción con la fauna y con las otras especies vegetales. Y la peperina es una especie que en la evolución, pensemos que el bosque serrano se llevó millones de años, uh-huh. Y cada etapa, primero era la piedra desnuda, ¿no? hasta que empezaron a aparecer musgos, microorganismos, aparecieron las hierbas, arbustos, subarbustos, los árboles. Y la peperina, para vivir, para poder desarrollarse y tener semilla viable y dejar descendencia, necesita el bosque.
7: Claro.
5: Los lugares donde hay población sana de peperina es donde hay un bosque de molle o algún otra especie que, por lo menos mi experiencia es que donde hay molle, puede ser orco quebracho, sí, también ahí en la zona,
7: sí,
5: ¿no? Hay peperina.
7: Sí.
5: Y la peperina va a tardar más en aparecer, porque primero necesita que se regenere el estrato arbustivo, el arbóreo, y ella aparece luego, en esa protección.
7: Por eso, entonces, por eso pienso que 2 años es poco, ¿no?
5: Claro, claro. 2 años es muy poco para la naturaleza. Uh-huh. Nosotros por ahí, y también pensemos nosotros a veces enfermedades que son muy profundas, ¿cuántos años nos cuesta recuperarnos? ¿No? ¿Cuánto tiempo nos lleva recuperarnos? Sí. Y bueno, un ecosistema que se dañó por incendios en fuertes, intensos, en una diferencia de 4 años, y bueno, está muy muy dañado, y en 2 años no se va a recuperar. El tema es qué acciones hacemos para, de alguna manera, acelerar esa recuperación. Bueno, lo que vos decías, va a ser un manejo del ganado, porque no es meter o no meter, ¿no? Es como hacer un manejo, ver dónde es necesario pastorear, dónde no. Te doy un ejemplo. Que ya es una situación muy crítica. Uh-huh. Hay, yo ahora estoy, porque vine a trabajar en un proyecto de restauración bien al sur de las tierras grandes, uh-huh, de Comechingones, en un pueblo que se llama Alfacorral, y hay un lugar que sufrió un montón de disturbios, y como que por decirlo así, que es una frase fea, pero es así, el tiro de gracia fue el incendio del 2020.
7: Claro.
5: Apareció una exótica invasora. Ahí. Y esa exótica invasora, que es la lantana cámara, la bandera española, uh-huh, que es nativa además al norte de Argentina, generó un arbustal que cuando se seca en invierno hay un montón de combustible fino.
7: Sure.
5: O sea, aumenta el riesgo de incendio. ¿Qué hicimos? Con una organización local empezamos a estudiar, a cortarla y ver qué pasa. Bueno, cortamos, controlamos el rebrote. Después de una temporada de controlar los rebrotes todos los meses, empezaron a aparecer un montón de especies herbáceas de nativas, ¿no?
7: Claro.
5: Y la lantana retrocedió y empezaron a aparecer las pasturas y empezaron a aparecer las vacas, porque la lantana, las vacas no se la comen.
7: Claro.
5: Y en el primer año, por ahí, que aparezca la vaca y que traiga semillas de espinillo de otro lado y que bostee y fertilice el suelo, está bueno. Pero si a eso no le hacemos un manejo, no va a estar bueno, porque claro, va a empezar a pisotear o a sobrecargar un espacio que se está recuperando. Entonces, si hacemos un manejo, está bueno que la vaca esté,
7: claro,
5: pero si sobrecargamos, vamos a volver a, digamos, vamos a terminar teniendo un suelo desnudo.
7: Sí, eso, ¿no? Es lo que por ahí a veces se ve, ¿no? Que bueno, por ahí, bueno, lo que por ahí vemos en el territorio, ¿no? Hay gente que ha alargado caballos, ¿no? Por ejemplo, y una gran cantidad en una zona que por ahí parece grande, pero para lo que comen los caballos, para lo que andan los caballos, pero es chica. Entonces, como que se está sobrecargando el territorio, a pesar del daño que tiene, ¿no? Como eso. Y una, yo quería como decir, hay algo que nosotros lo vemos, lo veníamos viendo desde prácticas, ¿no? Que veníamos haciendo, ya sea de huerta y eso, que hay algo que nosotros lo implementamos como una ofrenda de agua, ¿no? O sea, el monte vemos que se regenera cuando tiene agua, ¿no? Y hay mucha sequía, ¿no? Entonces, bueno, nosotros como regamos a veces nuestras plantas, nuestras cosas, también regamos el monte y en ciertos lugares, ¿no? Donde habían plantas específicas, ¿no? Que sabíamos, o había un bosquecillo o algo, ahí tratamos de ir llevar agua a ese lugar, ¿no? O sea, creo que me parece a veces como que es algo más, no como un agua que lave y que

0: Y bueno, en esos lugares como aprovechar y llevar agua, eso no sé, desde tu perspectiva de lo que has estudiado, sí, por ahí es algo bueno. Nosotros desde la experiencia lo vemos que es algo que es bueno y que nos no, que ha ayudado mucho y tenemos algunas plantas que hemos preservado de esa forma, ¿no? O sea, llevándoles agua.
1: Está bueno, sí, está bueno. Aparte, generás más material verde, ¿no? Entonces, menos material seco. Por ahí, una práctica que está buena es hacer ojitos de agua, ¿no? Como haces un pequeño hoyo donde ahí volcas el agua. Eso depende, ¿viste? Y después lo cubrís para que no evapore. Eso también, porque según la técnica, para hacerlo más de alguna manera eficiente, porque es todo un esfuerzo llevar el agua, ¿no? Porque a veces si hace mucho calor o hay mucho viento, la lluvia se evapora. Pero de todas maneras, esas acciones, que muchas veces son una intención que uno pone, bueno, ya después queda en la creencia, ¿no? Yo vengo de la academia, pero tengo también mis creencias y creo que a veces esto mismo de plantar un árbol, digamos, hacemos algo que la naturaleza nos va a ganar siempre, ¿no? Si no se vuelve a generar un disturbio, ¿no? Siempre nos va a ganar. Pero la intención de plantar un árbol y cuidarlo es muy poderosa también, ¿no? Y cuidarlo, no es plantarlo y me fui y me olvidé, ¿no?
0: Claro.
1: Entonces yo creo que todas esas acciones son válidas. Y desde lo técnico, por ahí se podría probar distintas técnicas, pero yo creo que eso siempre va a tener, sobre todo si estamos guardaneando el territorio, si lo estamos cuidando, si lo estamos acompañando, si no es una acción aislada, como para decir, bueno, me saco un poquito las culpas del impacto que hago como especie humana, ¿no? Y me comprometo realmente. Así que sí, está muy bueno, y está buenísimo también compartir estas experiencias, ¿no?
2: Buenísimo, Natalia, te agradecemos mucho la comunicación con CDM Noticias Radio. Nos quedamos con Emilce, que nos va a brindar detalles de la capacitación de la jornada que se realiza el sábado 16. Que tengas buen día.
3: Buenos
1: Bueno,
3: días.
1: muchas gracias. Saludos por allá, por Capilla. Gracias. Nos
3: Muchas
1: vemos
3: gracias,
1: pronto.
3: Natalia. Buen día.
1: Gracias.
2: Emi, seguimos con vos. Emilce Quiñones es integrante de la Asociación Civil de UNA, que es parte de la organización de esta jornada que se va a realizar el sábado 16. Contanos brevemente unos detalles para, bueno, para terminar de invitar a la población, para ver quién está destinado y cómo lo vienen pensando.
3: Bueno, estamos muy contentos desde la asociación porque el cupo ya se completó. Hay 30 personas ya que ya se inscribieron y de la mitad de ellas son brigadistas y también vecinas, vecinos y gente que está en el camino de, bueno, de cuidar nuestro monte nativo. Se va a dar una parte teórica en Juan José Paso 271. Allí nos encontraremos a partir de las 10 de la mañana y luego iremos a la Reserva Villacielo a realizar la práctica. Este curso se da en relación al proyecto que trabajamos el año pasado conjuntamente con los referentes de los centros vecinales en la prevención y el manejo de los incendios de interfase. El año pasado trabajamos junto con los vecinos para que, bueno, conozcan cómo prevenir los incendios. Y estamos terminando con esta actividad que es saber cómo podemos accionar para la reforestación, para no cometer errores. Así es que bueno, estamos muy contentos y muy agradecidos por Natalia, que bueno, que viene haciendo en la zona. Ya el año pasado estuve participando en San Marcos Sierras, y realmente es algo que bueno, que aporta muchísimo y que uno piensa que bueno, que sabía, y que ahí te das cuenta que hay muchas cosas que las hacemos mal. Y bueno, compartir y ver que la naturaleza también es, digamos, se va regenerando. Hay momentos en que si una zona

0: zona repetitiva en el incendio ya no puede por ella sola. Entonces es ahí donde tenemos que ayudar y cuidar.
1: Emilce, muchas gracias por la visita acá en los estudios de una radio de muchas voces, en el informativo CDM Noticias, con cupo completo, con lista de espera o no, ya no se puede anotar nadie. Podemos
0: Podemos
1: hacer una
0: abrir,
1: lista de espera por
0: sí.
1: si alguien dice sobre la hora
0: Exacto.
1: no puedo y que no se lo pierdan.
0: Así es.
1: Jornada entonces el 16 de mayo, después subimos la información completa a www.cdmnoticias.com.ar. Que
0: Muchas
1: tengan buen día.
0: gracias.
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3: La Forrastería es una tribu musical liderada por la cantante Toni Volpén y el multiinstrumentista Matías Tuto Petrucci. Hay un mundo de instrumentos realizados a mano con elementos de la naturaleza y hay un mundo de máquinas y electricidad. En el medio está La Forrastería, una banda que va creciendo en casas de barro y despegando al mundo entero.

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16: Una nueva emisión de Gambeteando el Algoritmo. Bienvenidos, bienvenidas al programa número 73 de esta propuesta radiofónica que se retransmite en distintas emisoras de todo el país, que transmitimos desde el Valle de Tras la Sierra para toda la Argentina y para todo el mundo, porque también subimos nuestros episodios a Spotify, así que pueden escucharlo cuando quieran y donde quieran. Mi nombre es Nicolás Falcoff, agradeciendo también a quienes nos escuchan desde cualquiera de las emisoras que se suman semana a semana a este programa y también quienes nos escuchan desde las distintas plataformas digitales. Recuerden que si quieren comunicarse con nosotros pueden enviarnos un mensaje al 11 60 58 2200. Pueden hacernos sus comentarios, sus sugerencias de lugares, de latitudes, de músicas que quieran escuchar. Y aquí te acercamos cada semana 6 propuestas diferentes que te permiten gambetear el algoritmo, te permiten recuperar la soberanía auditiva, encontrar, descubrir distintos artistas que muchas veces las plataformas no te van a mostrar, pero que en Gambeteando el Algoritmo se encuentran ahí presentes. Vamos a empezar este viaje por Mali. Hace varios programas que venimos pasando por este país, por este epicentro, que supo ser epicentro de uno de los imperios africanos más importantes, el Imperio Mali, allá por el siglo XIII, y que no deja de ser una usina cultural permanente. Constantemente llega nuevo material de distintos estilos dentro de lo que es la tradición de este territorio, así que tenemos que volver una y otra vez. Es una herencia cultural inmensa la de este corazón musical de África Occidental, cuya historia está ligada a grandes imperios, decíamos, y a una tradición que ha influido en géneros globales como el blues, como el jazz, Se dice que las raíces del blues estadounidense se encuentran en Mali, donde se desarrolló también ese particular modo de tocar la guitarra y de encarar el género que encabezó nada más y nada menos que Ali Farka Touré. El comercio de esclavos llevó los ritmos y las estructuras musicales de África Occidental a América y allí evolucionaron hasta convertirse en lo que después se conoció como el blues, el jazz y el rock. Podríamos decir que el blues, el jazz y el rock son también estilos o géneros afrodescendientes o afroamericanos. Por otro lado, encontramos también en Mali la interesante y profunda tradición de los griots, también conocidos como yelis, dependiendo si estamos en Mali, en Senegal o en alguna otra zona o en Gambia. Son más que músicos, son historiadores, narradores que cuentan y cantan la cultura, son guardianes de la cultura. Y ancestralmente los yelis o los griots, en las épocas ya del imperio de Sunjata Keita, eran los únicos autorizados para cantar las hazañas de los reyes y para mantener viva la genealogía de las familias nobles. Mali ha generado músicos que fueron reconocidos internacionalmente, que han ganado premios como el Grammy. Encontramos ahí ya el mencionado padre del blues africano, Ali Farka Touré, gran guitarrista, a Toumani Diabaté, uno de los grandes intérpretes de Kora, al gran cantante Salif Keita, conocido como la voz de oro de África, al destacado dúo Amadou Ed Mariam, que estuvieron por la Argentina varias veces. Hace un par de programas te presentamos, por otra parte, lo nuevo de Tinariwen, este grupo tan particular formado por músicos Tuareg que vienen de ese territorio. Y el instrumento icónico de Mali es tal vez la Kora, esta mezcla de arpa y laúd, fabricada con una calabaza grande que puede tener entre 20 y 25 cuerdas. Su sonido requiere años de estudio para ser dominado y entre los más destacados intérpretes de este arpa africana de la Kora se destacan el ya mencionado Toumani Diabaté, Balaké Sissokho, Sidiki Diabaté, Mori Kanté, entre otros virtuosos y que también de alguna manera representan el legado de los griots. La cita en este caso, abriendo el programa de hoy, tiene que ver con el gran guitarrista conocido como Gassou Kouyaté, uno de los apellidos del linaje griot. Su apodo es Sobra, versátil maestro que nació en 1984 en Bamako, en el seno de una familia de griots, en el distrito de Kati, y se le conoce con el apodo de Sobra en referencia al lugar de donde viene, situado ahí en las montañas al oeste de la capital de Mali, de Bamako. Y justamente este músico ha encontrado inspiración en el linaje al cual pertenece, de alguna manera los ancianos de su pueblo, de su territorio. Un gran artista que empezó a tocar de muy chiquito, ya a los 5 años tocaba percusión, ayudando a su padre, que tocaba la guitarra. A los 6 años, Gosu empezó a tocar la guitarra y cuando cumplió 9 años, el padre, Diango, le regaló a su talentoso hijo su propio instrumento y se fue a estudiar con un anciano de la aldea Mandinga, ahí cerca de Narena. Se formó con justamente un músico de una legendaria banda de Mali, la Rail Band. El músico es Jemali Tonkara, que fue uno de sus maestros, y así completó su formación como guitarrista. Ya a los 25 años, Gassou Sobra Kouyaté, impulsado por su fascinación por la tradición del blues del norte de Mali, conocido como Blues Song Hoy, se trasladó por iniciativa propia a otro lugar, a otra ciudad, a Niafunké, donde pasó un año con la familia del difunto Ali Farka Touré, que también lo formó. Este disco que vamos a presentarte de Gassou Sobra Kouyaté se llama Sobra Dance. Tiene 8 temas donde se rescata el blues de Mali, denso, con mucho ritmo, arraigado en la tradición de los pueblos Mandinga. Consagra a este músico como líder de su propia banda, un disco producido por él mismo junto a Carolina Vallejo del prestigioso sello One World Records, un disco impulsado por el ritmo que te lleva a través de distintas composiciones que se nutren de la música griot, de los mandinga, del blues, del rock, de algo de música latina también. Así que vamos a escuchar el tema titulado Niaba, de este artista llamado Sobra Kouyaté, desde Mali, comenzando la travesía de hoy.

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Y del mismo modo como la semana pasada fuimos de África Occidental, casi sin escalas diría, hasta África Oriental, hoy vamos a hacer lo mismo y de Mali vamos a desembarcar en Etiopía, particular territorio, uno de los países más fascinantes debido a que ha logrado mantener una identidad cultural y política intacta, más allá de las influencias externas y todas las olas colonialistas que invadieron África. Etiopía, una nación que se destaca por ser el único país africano que nunca fue colonizado por una potencia europea, y allí nació un estilo muy particular conocido como Etio Jazz, una fusión musical muy innovadora que nació en el siglo XX, que nació de los salones de baile de la capital de Etiopía, de Addis Abeba, durante los años 60 y 70, en una época que fue conocida como la Edad de Oro de la música etíope. Mezcla de escalas pentatónicas tradicionales de Etiopía con sonidos antiguos, melancólicos, estructuras de instrumentos de viento, armonías de jazz y ritmos latinos. Este estilo, el Etio Jazz, llega de la mano de una gran figura ineludible al hablar de Etiopía y del jazz, y es Mulatu Astatke, que estudió en el Berklee College of Music en Estados Unidos, la prestigiosa Academia Berklee. Regresó luego a Etiopía y experimentó mezclando el piano y el vibráfono, uno de sus instrumentos primordiales, con instrumentos locales. El Etio Jazz tiene un sonido atmosférico, místico, nostálgico, mucha presencia del saxo, de la trompeta, creando melodías que suenan africanas y a la vez occidentales. Fue muy popular en los 70 este estilo, pero estuvo en las sombras durante bastantes años a partir de la dictadura militar que aquejó a Etiopía desde 1974 hasta 1991. Pero volvió luego a la fama mundial gracias a algunos discos, serie de discos llamado Etiopics, que hicieron conocido en el mundo al Etio Jazz nuevamente, y también se utilizó en algunas bandas sonoras de películas como la célebre película Broken Flowers de Jim Jarmusch. Con una voz de saxo inconfundible de la época dorada del Etio Jazz, vamos a presentarte a Jirma Waldemichael, que tiene una historia marcada por el exilio, el regreso, la resiliencia, uno de los saxofonistas más apreciados de Etiopía, pilar de la época dorada del Etio Jazz, que tiene una historia de vida que es un triunfo sobre la adversidad, porque nació en Etiopía en circunstancias de extrema pobreza y sus padres no lo podían criar, entonces lo entregaron a un orfanato en Addis Abeba, y allí a los 13 años le dieron su primer par de zapatos. Después le entregaron su primer instrumento musical, que fue un clarinete, y le dijeron que si aprendía a tocarlo, probablemente podría ganarse la vida tocando música. En menos de un año, Jirma Waldemichael, ya tocaba la banda municipal de Addis Abeba. Poco después se puso a aprender a tocar el saxofón y la flauta y encontró trabajo tocando con algunas bandas en los clubes de la ciudad, donde justamente estaban amando este género llamado Etio Jazz, esta mezcla inusual de jazz, funk, soul y ritmos latinos. A partir de ese momento, entonces Jirma empezó a tocar junto incluso con Mulatu Astatke y formaron una banda que fue célebre, la Etio Stars, y se convirtió Jirma en uno de los saxofonistas de referencia en este estilo del cual te estamos hablando. Está radicado hoy en día en Canadá, en Toronto, lanzó su nuevo disco, acaba de salir su nuevo proyecto titulado Nafkote, que de alguna manera está siendo promocionado por varios giras y conciertos en Canadá. Un disco que representa el regreso de este artista, de Jirma Waldemichael, al estilo, al estudio, con composiciones frescas que mantienen ese estilo característico de saxofón y clarinete. Nafkote, el título, evoca sentimientos de nostalgia y anhelo, y hay algunos temas centrales en la música etíope, como el género conocido como tisita, pero siempre con una energía renovada. A diferencia de los discos que sacó en la década del 90, en Nafkote Jirma explora una paleta más amplia a nivel sonoro, y está, por ejemplo, su técnica de saxo y clarinete, pero con ritmos y texturas que conectan con el jazz, con el Etio Jazz de la era dorada. Vamos a escuchar un tema, el tema que da título, que bautiza este nuevo trabajo, que se llama Nafkote.

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2: Vamos a tender un puente entre Etiopía e Inglaterra. Aunque Gran Bretaña no colonizó Etiopía, mantuvo sí relaciones diplomáticas y varios conflictos de intereses, especialmente durante la invasión italiana en Etiopía entre 1935 y 1936. Una importante oleada de etíopes llegó a Gran Bretaña a partir de 1974, cuando cae el célebre rey Haile Selassie, figura central de la historia moderna de Etiopía, una personalidad clave en la política mundial del siglo XX. Fue el último emperador de la dinastía salomónica, gobernó entre 1930 y 1974, y después de la invasión de la Italia fascista de Mussolini en 1935, Haile Selassie se convirtió en un símbolo de resistencia. Su famoso discurso ante la Sociedad de Naciones en 1936 denunció el uso de armas químicas y advirtió: "Hoy somos nosotros, mañana serán ustedes". Para el movimiento Rastafari, que surgió en Jamaica en los años 30, Haile Selassie es visto como la encarnación de Jah, de la divinidad, o el Mesías que llevaría a la diáspora africana de regreso a su tierra. El nombre del movimiento proviene de su título antes de ser coronado, Ras, príncipe, Tafari, su nombre de nacimiento. Y en la cosmología de este movimiento, el sistema de opresión se denomina Babilonia. Etiopía representa a Sion, un lugar utópico de paz y libertad. Es curioso cómo de modo indirecto se relaciona Etiopía con Inglaterra, pasando por Jamaica, porque el reggae, que surgió en Jamaica en la década del 60, el vehículo de comunicación de la fe, de la filosofía y de las denuncias sociales del movimiento Rasta, esta música llega a Inglaterra y se queda en este país. El reggae tiene sus raíces en esa generación conocida como la generación Windrush o Windrush, de miles de inmigrantes caribeños, principalmente jamaiquinos, que llegaron al Reino Unido después de la Segunda Guerra Mundial y ayudaron en la reconstrucción del país. Inmigrantes que trajeron sus tradiciones musicales, que en ese momento eran el mento, el calipso, ritmos, estilos que evolucionaron en Jamaica y crearon el ska, luego el rocksteady, un poquito más lentificado, hasta convertirse en el reggae roots, en reggae de raíz. Debido al racismo en los clubes británicos de la época, la comunidad creó sus propios espacios en casas privadas llamados jibins, y allí surgieron los primeros sound systems fuera de Jamaica, que fueron fundamentales para difundir el género. Vamos a hablarte también del dub, que surgió a finales de los años 60, principios de los 70 en Jamaica, pero que explotó y se desarrolló profundamente en la escena londinense. O sea que el dub es otro de los grandes puentes entre Jamaica e Inglaterra, y no nació como un género nuevo, sino como un experimento técnico en las mesas de mezcla. Todo empezó cuando algunos ingenieros de sonido de Jamaica notaron que a los dueños de la Sound System les gustaba tener versiones de los grandes éxitos del momento sin la voz del cantante. Eso permitía que el DJ, o el toaster, como se llamaba en ese momento, pudiera hablar y animar sobre la música al no haber vocales. Entonces a estos lados B, a estas remezclas, se las llamó versiones. En esta particular triangulación que estamos propiciando entre Etiopía y Jamaica e Inglaterra, te vamos a presentar a un proyecto musical de un productor británico que se llama Dan Harper. El proyecto se llama Invisible System y Dub. El nombre Dub es justamente su álbum más reciente, salió el 31 de marzo del 2026, y es una fusión ecléctica que mezcla la música tradicional de Etiopía y Mali con la cultura del bajo jamaiquino y los ritmos electrónicos occidentales en el dub, más allá de sacar las vocales o de dejar vocales muy en forma de atmósfera y climática. Hay una gran predominancia del bajo y de la batería y de los delays y grandes efectos de eco. Desde Jamaica hasta el continente africano, pasando por Gran Bretaña, el dub se convirtió con el paso de los años en un estilo muy amplio y de alguna manera en este disco cuenta con una congregación muy variada. porque en este disco, Dub, de Dan Harper, de El Proyecto Invisible Sub System, se unifican músicos de Gambia, cantantes y músicos etíopes, creadores de Mali, uniendo fuerzas con figuras destacadas del reggae y también de Jamaica y del Reino Unido, y algunos miembros de grandes bandas emblemáticas del estilo. Realmente este estilo, digamos, este trabajo de Dan Harper, que dirige Invisible System desde 2009, es más que recomendable para que lo escuchen de punta a punta. Harper siempre estuvo ahí en consonancia con Etiopía, labró un profundo puente musical en los años forjando estrechos vínculos con distintos músicos. Hay algo de techno que también trae algo de la música electrónica y, por supuesto, el estilo de Kingston, de Addis Abeba y de Bamako, de Mali, de Jamaica y de Etiopía, que se van entretejiendo en su estudio de grabación y en este trabajo. Vamos a escuchar un tema que se llama Come Inside, donde participa Dub Colossus, que es un innovador proyecto que une el reggae y el dub jamaiquino con sonidos tradicionales de Etiopía, y Zion Train, que es otro influyente grupo británico de reggae y dub. Una producción al estilo jamaicano, con una sección rítmica que pone de relieve la voz también de la cantante Mimi Senebe, cantante etíope, algo de guitarras de rock, algo de música de las bandas de garage también sonando ahí, algunos teclados y algunas melodías de cuerda. Se escucha el masinco. El masinco es un instrumento emblemático de Etiopía, de la zona de Etiopía. Es un rabel o laúd de una sola cuerda que se toca con un arco al modo de un violín, que tiene una caja de resonancia en forma de diamante o rombo. Así que pónganle oreja a esta interesante fusión intercultural del productor Dan Harper, el proyecto Invisible System, con el tema en versión dub, Come Inside.

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4: Gambeteando el algoritmo te acompaña cada semana con distintas propuestas musicales de los cinco continentes para generar nuevas opciones para tu abanico musical, para recuperar la soberanía auditiva, para ir más allá de lo que los algoritmos te muestran. Mi nombre es Nicolás Falcoff y les comento que pueden mandarnos sus mensajes a el 1160, al celular 1160-58-2200. Y también tenemos un alias para quienes quieran colaborar con este programa. Su aporte es fundamental para que podamos seguir haciendo lo que hacemos en los tiempos que corren. Así que para poder seguir propiciando estos viajes, les agradecemos que si están disfrutando de lo que escuchan y pueden, envíen alguna colaboración ahí al alias del programa, que es gambeteando.radio. Agradecemos muchísimo a todas las radios que nos retransmiten, a quienes nos escuchan. Y por supuesto también a los emprendimientos que apoyan este programa, como por ejemplo Dedo.top, que es esta app de viajes compartidos que te permite llegar a cualquier destino de Argentina o incluso de Latinoamérica, donde podés publicar tu ruta, donde podés buscar tu viaje, donde podés encontrar la compañía adecuada a la medida de tus necesidades y posibilidades, compartiendo costos y sin pagar comisión. En Dedo.top no se cobra comisión, es gratuito y no es necesario ni siquiera registrarte. La plataforma te conecta directamente con la persona que ofrece el viaje a su WhatsApp. Así que Dedo.top lo podés encontrar y seguir en Instagram. 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

segunda parte del programa número 73 de esta emisión. Hemos reincidido en un par de latitudes en la primera parte, estuvimos recorriendo Mali, pasamos por Etiopía. Así que en esta segunda parte vamos a volver a aterrizar en otra latitud que viene dando grandes artistas para difundir. Me refiero a Ucrania. Y vamos a hablarte de la región de Donbass, que es una región histórica, cultural, económica. Está en el este de Ucrania, justo ahí en la frontera con Rusia, donde está justamente parte de donde está el gran conflicto bélico que ya lleva años. Daughters of Donbass, Hijas de Donbass, es un ensamble musical y proyecto de derechos humanos ucraniano-canadiense que se dedica a visibilizar los más de 20.000 niños ucranianos que fueron secuestrados y llevados a Rusia durante la guerra. Liderado este proyecto por la cantante corresponsal de guerra y etnomusicóloga Marija Marchik, conocida por su participación en varios grupos, incluso algunos que han sonado en este programa, como el Lemon Bucket Orchestra, el grupo utiliza la música como una manera de artivismo, arte y activismo en conjunto, contando historias reales de supervivencia. Combinan indie pop con algo de música de cámara, algo de polifonía en las voces. Marija emplea la técnica tradicional que hemos mencionado hace poquito, que es la voz blanca, este canto abierto, potente y claro, tradicional del folclore ucraniano. Cuando difundíamos el grupo Dakha Brakha te hablamos de esto. Acaban de editar un disco, su disco debut, estas Daughters of Donbass, Hijas de Donbass. El disco se llama Songs of Stolen Children, es decir, canciones de niños robados o apropiados. Las canciones de Daughters of Donbass no son solamente composiciones artísticas, sino, por supuesto, testimonios musicales que se basan en documentos oficiales, testimonios de sobrevivientes, informes de la Corte Penal Internacional. Marija Marchik, como corresponsal de guerra, recopiló muchas de estas vivencias, transformó el trauma en una forma de memoria histórica que no puede ser ignorada por el mundo y que se volvió un álbum, que te lo estamos presentando. Vamos a escuchar una canción llamada Foreign Land, Tierra Extraña, que se centra en la experiencia de adolescentes ucranianos que fueron obligados a aceptar la ciudadanía rusa y a cantar el himno nacional de Rusia, incluso bajo amenaza de castigo. Un lamento sobre el intento de borrar la identidad nacional y cultural de un niño o de un adolescente. Daughters of Donbass nos interpretan Foreign Land, engambeteando el algoritmo.

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2: Hablarte de la marimba, un instrumento particular que está presente en muchas culturas y tradiciones, un instrumento de percusión y idiófono que se compone de láminas de madera afinadas que se golpean, se percuten con mazos, con resonadores tubulares de abajo que suelen amplificar el sonido, pueden ser de distintos materiales estos resonadores, y aunque la marimba nació en continente africano, se difundió muchísimo en Centroamérica, sobre todo en Guatemala, donde evolucionó hasta convertirse en símbolo de identidad nacional. Y es fundamental en la música folclórica de Guatemala. También la podemos encontrar en Nicaragua, en México. En Colombia encontramos la marimba de chonta, hecha con justamente resonadores de bambú. En Ecuador también está la marimba de chonta. En Costa Rica hay marimba. Bueno, es un instrumento que nació en África, pero que se encuentra también en distintos países de América. En África lo encontramos en Senegal, en Gambia, con el nombre del balafón. Y es uno, el balafón, de los instrumentos que forman parte de justamente la organología de los griots. El vibráfono también, que fue fundamental en el jazz, tiene una conexión directa con la marimba en su proceso de creación. Los primeros experimentos para crear el vibráfono se realizaron usando una marimba de acero. Vamos a desembarcar en este caso en la península ibérica, más precisamente en la isla de Ibiza, en España, en estado español, para presentarte a un músico que se llama Andrés Coll, que toca una variante particular de la marimba eléctrica, una especie de marimba MIDI que ayuda a expandir las capacidades sonoras del instrumento tradicional. Este músico ibicenco utiliza el instrumento de una manera muy innovadora, fusionando el folclore de su isla con géneros contemporáneos. Andrés Coll tiene su trío, el Cosmic Trio, como un ensamble de jazz de vanguardia que fusiona el folclore de Ibiza con mucho lugar para la improvisación y la música contemporánea. Liderado por el virtuoso músico Andrés Coll, la propuesta del trío se basa en la arqueología musical, buscando raíces comunes entre los sonidos antiguos del Mediterráneo, de los pueblos fenicios, de los griegos, y tradiciones como el gnawa del Magreb, del norte de África, y que se remonta justamente a la historia también de los originarios de esta región. La marimba es su instrumento principal actual, pero también Andrés Coll es pianista. Comenzó su formación con el vibráfono y eso justamente lo llevó a desarrollar una técnica de cuatro mazas y su visión armónica expandida. Andrés y su marimba se le suman en este trío el violinista polaco Mateusz Smoczyński y el percusionista y baterista de jazz Ramón López. De este disco, salido el 17 de abril, titulado Ride to Heaven, es el disco debut de este trío, vamos a escuchar un tema llamado Debussy Dance. Debussy Dances es una composición de Coll inspirada en ritmos tradicionales de Ibiza y en la obra de Debussy, del compositor francés que murió en 1918 y que fue clave, que cambió el rumbo de la música a finales del siglo XIX y principios del siglo XX. Máximo representante del impresionismo musical, vuelve en la marimba de Andrés Coll y su Cosmic Trio.

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0: 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Bueno, y vamos llegando de a poco al final de esta travesía, vamos llegando al final de esta emisión y vamos a desembarcar un ratito en Brasil y te vamos a presentar a un gran guitarrista, compositor carioca, trovador de Río de Janeiro, que se llama Leo Mitea, que lleva ya componiendo desde que tiene uso de razón, podríamos decir, un gran enamorado de su tierra, de Brasil, aunque está radicado en Europa, tiene su energía y sus contrastes realmente muy presentes con la identidad brasilera, siempre en sus letras homenajeando a su pueblo, pero no deja de ser un músico nómade, ¿no? Un músico de carretera. Sexto disco de este artista, que ya lanzó algunos sencillos, algunos singles, y que ahora ya tiene todo el trabajo disponible. La trayectoria de Leo Mitea tuvo un giro bastante particular en 2015, cuando él edita su primer disco. Al poco tiempo fallece su padre, su álbum debut Dois, y se va entonces Leo con solo 20 años a la India. Hace un balance, medita, hace un retiro de silencio, y bueno, eso justamente lo reformuló como artista, y durante 10 años editó varios trabajos, otros 5 discos, y ahora llega en 2026 con Noticias de Puglia, donde podemos encontrar algunas raigambres de sus héroes como Caetano Veloso, Rita Lee, Gal Costa, Gilberto Gil, George Benjor, músicos de la MPB, músicos de la Tropicalia, pero con una conexión especial también con algunos artistas contemporáneos como Luigi Luna o Roger. Leo da un paso más en su misión de dar a conocer la música de su tierra a la mayor cantidad de lugares. Un disco muy bien recibido en Europa, Noticias de Puglia, refleja ese reporte o noticias de sus vivencias en el extranjero, en regiones como Puglia, en Italia. Mitea describe este disco como una carta de amor a Brasil escrita desde lejos. Vamos a escucharlo con el tema El baile comenzó. Y así cerramos la emisión de hoy en Gambeteando el algoritmo. Nos preparamos para la próxima semana seguir recorriendo y descubriendo las distintas músicas de los diferentes pueblos en cada continente.

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